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0: Es la hora 21, 13 minutos.
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0: Es la hora 21, 23 minutos.
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0: Es la hora 22:10.
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0: Es la hora 22, 24 minutos.
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0: Es la hora 23:11.
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0: Es la hora 23:23 minutos.
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0: Es la hora, 1:11.
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0: Es la hora, 1:24.
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0: Es la hora
1: 2:11 minutos.
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0: Es la hora 2:23 minutos.
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1: Es la hora 2:42 minutos.

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0: Es la hora 3:11
1: minutos.
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0: Es la hora 3:24 minutos.
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Hace ya tal vez más de 50 años comencé a hacer mis viajes a caballo entre la Tucumán y Tafí del Valle para hacer esa travesía de 30 horas cuesta arriba, cuesta abajo, tres cerros, algunas quebradas y un largo faldeo en el Valle de las Carreras para entrar a Tafí. Yo tenía una mula que en Acheral, una deliciosa aldea que conocí, amé y jamás olvido, Acheral de Tucumán. Ahí tenía mi mula y de ahí salí 8 o 10 veces durante 8 o 10 años seguidos. Jamás fui en automóvil a Tafí del Valle, siempre al montado desde Acheral hasta Tafí del Valle. Eso con el tiempo me trajo esta facultad y este montón de recuerdos y de ideas y las ganas de decirle mi amor y mi cariño y mi recuerdo permanente a Tucumán, a Acheral y sobre todo a la luna tucumana. Porque yo salía a las 5 de la mañana, a las 4 de la mañana, ensillaba mi caballo, mi mula y salía y recién me amanecía en el faldeo a mitad del camino, recién me amanecía. Vale decir que la luna me acompañó siempre. Por eso digo en los versos, yo no le canto a la luna porque alumbra y nada más. Le canto porque ella sabe de mi largo caminar. Y qué felicidad ahora, en este fin del 89, encontrar a unos amigos, compañeros, hermanos del desvelados como yo, los tucutucu, que tienen un alto sentido, un honroso sentido de la tucumanidad, que vuelven a cantar, a hacer sonar despacito su guitarra y recordar conmigo y con todos los argentinos que aman lo antiguo y lo de siempre, aquella luna tucumana de los recuerdos no solamente míos, sino de todo criollo que le ha gustado trajinar las sendas del país, de este hermoso, delicioso, inolvidable y amado país que es nuestra Argentina.

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1: El querido amigo Copelo, ¿qué anda haciendo por acá?
2: ¿Chamamé, dijo?
1: Sí, señor.
2: ¿Usted va a cantar chamamé?
1: Sí, señor.
2: ¿Cómo va a cantar chamamé sin acordeón, chamigo?
1: Pero tiene razón, la verdad que estaba cometiendo un tremendo error. 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

0: Es la hora 4:10.
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0: Es la hora, 4:24 minutos.
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0: Es la hora 5:12 minutos.
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0: Es la hora 5:21 minutos.
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0: Es la hora 6:13.
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0: Es la hora 6:23 minutos.
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0: Es la hora 8:11 minutos.
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0: Es la hora 8:22 minutos.
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0: Es la hora 9:11
1: minutos.
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0: Muy bien, hay una radio en tu esperanza, hay una radio en tu casa que está sonando. Y sí, somos nosotros, la 97.3. Bienvenidos a Arriba Arriba de la Mañana. ¿Cómo están ustedes? ¿Cómo están comenzando este viernes? Claro, viernes, el cuerpo lo sabe. Obviamente que entramos con mucha pila, con mucha energía. Vamos a ver cómo está el tiempo en San Miguel de Tucumán. 14 grados de temperatura en estos momentos, sensación térmica de 14. Una máxima de 16. ¿Está fresquito? Sí, está así, más o menos. Está lindo, bueno, agradable, llueve un poquitito. Pero es esa llovizna, viste, que salís y te deja el pelo como levantado, una onda así. Yo prefiero que llueva un poquito más, o sea, la lluvia sea... No es que sea mucha lluvia, sino que sea más... gruesita la gota, a que sea tan finita, porque me deja el pelo muy feo. Ah, y es como que siento la humedad, pero eso tiene que ver también con la humedad. Bueno, hablando de humedad, te vas a caer al piso, te vas a caer de cu, para que te cuente. 97 grados la humedad, 97%, ¿no? 97% de humedad, chicos, una cosa de locos, una locura. Impresionante, con razón sentía que el pelo se me hacía así, ¿no? Precipitaciones 40% es lo que vamos a tener más o menos por el fin de semana. El día sábado, mañana, la máxima va a ser de 17, la mínima de 13, precipitaciones 20%, humedad de un 82. Vamos para el domingo, que tenemos precipitaciones 20% y humedad de un 77 con una máxima de 18. Para el día lunes, que no vamos a estar porque es feriado, una máxima de 18, máxima de 18, mínima de 14, precipitaciones 20%, humedad de 1,83. Hasta ahora todos estos días van a estar nublados hasta incluso el viernes de la semana que viene. O sea, toda la semana que viene van a ser días supuestamente, qué sé yo, de lluvia, de nublado y así. Solo el día domingo me aparece como un lindo día, pero viste que esto va cambiando en la semana, así que vamos a ir viendo después. Muy bien, señoras y señores, damos inicio a esta mañanita. Buen día, Charlie, ¿cómo estás?
1: Hola, Pau, ¿cómo estás?
0: ¿Qué onda? ¿Con qué te viniste? ¿Con la remera de qué? Así le contamos a Panchito, que seguramente nos está escuchando.
1: Con la camiseta de Boca.
0: ¿Esa es la camiseta?
1: La chomba, en realidad.
0: Ah, bien, bien. Bueno, no tengo idea, porque, viste, soy de Boca, pero no soy hincha. Entonces, ahí veo que, él sí es bastante fanático de Boca. Bueno, mira vos, vamos a dar inicio. ¿Hoy estamos para arriba o para abajo, Charlie?
1: Muy bien, la verdad que muy bien.
0: ¿Dormiste bien? ¿La casa bien? ¿El perro bien?
1: ¿Todo bien?
0: Perfecto. ¿Te acuerdas con dónde se preguntaba eso? No sé, dónde salió de una novela. ¿Te acordás que antes se decía así? El perro bien, la casa bien, la abuela bien. Bueno, vamos a dar inicio entonces a esta mañanita. Hoy se va el matecito, señoras y señores. Hoy se va el mate. Vamos a ver, pueden seguir participando. Voy a sacar tipo 12 más o menos. Así que hasta las 12 podemos... No, hasta las 11 y media, porque hay que hacer todo un sorteo y toda la cosa. Así que hasta las 11 y media... pueden seguir participando, 12 sacamos sorteo, ¿sí? Dirección General Nito Arrieta, conducción Pau Arrieta, ¿qué les habla? Operación DJ Charlie Frías. Y ahora sí comenzamos con esto que llamamos Arriba Arriba la Mañana.

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0: Seremos ceniza, puya, y no estés triste, vamos al corso. Como dice la canción, ahí Sergio Galleguillo. Bueno, mañana de viernes, mañana de fin de semana largo. Bueno, uno empieza ya a palpitar que vamos a poder descansar. En particularmente yo tengo un casamiento el día domingo, así que el lunes le voy a meter descanso nada más, ¿eh? Es más, no sé a qué hora, no sé si seguiré en el casamiento ya el día... Sí, obvio que el casamiento, ponele, termine, qué sé yo... 3 de la mañana, comienza a las 7, y quién sabe si sigue, ¿entendés? Uno nunca sabe las cosas que pueden pasar en un casamiento, gente. Bueno, a ver, mensajes en esta mañana, la gente que ya nos da la bienvenida. Hoy se va el mate, hoy se va, sí, para los que me preguntan. Bueno, muchos mensajitos de horas temprana para los chicos. A ver, por acá, 7 de la mañana, ufa, qué bien. Me gusta la gente que se despierta temprano. Bueno, para... ahí vamos con los mensajitos. Entonces, mi gente veía muchos audios, así que los vamos a escuchar ahora nomás. Para, ahí va. No sé qué pasa. Olguita Vargas, hola Pau, que tengas un lindo fin de semana. Por el mate 948, dale Olguita de mi corazón, fanática ella de Jorge Rojas, a su amor, para que se me está... Dice, mantenimiento de la aplicación en curso. Ahora vas a hacer el mantenimiento, mi querido. Vamos a ver. Me late que es para la mañana este también, igual. No, no, no. Vamos a ir a otro. Por acá me dice Claudita Castillo. Buen día, corazón, bendecido viernes. Quiero participar por el mate. Claudita Castillo, 107, Barrio Parque Sur. Dale, amor.
1: Hola, buen día, Paulita.
0: ¿Cómo andás? ¿Cómo? ¿Qué haces, crack?
1: Quería pedir si me pueden pasar un tema de Piero Poema al Vino. Soy hijo de la Yoli.
0: Dale, amiga, ¿cómo te llamas vos? Ah, Daniel. Bueno, Dani, ¿cómo andás? ¿Todo bien? Vamos a ver si le regalamos Poema al Vino o no sé cuál dijo. Amor y Piel. Ah, bueno, Amor y Piel me gusta más, porque Poema al Vino sale un poquito seguido. Capaz lo ponemos también más adelante, pero vamos a andar primero con Amor y Piel, ¿eh? Buen día, Pau, feliz viernes, hermoso día, fresquito, pero está para estar en casa. Hoy tengo que trabajar, quiero participar en el sorteo, yo el ruso, los tres últimos, 927. La propaganda que le preguntabas a Charlie hace un rato era de Telecom. ¿Qué propaganda? Le pregunta Charlie, a ver, déjame acordar. ¿Cuál propaganda? ¿Qué quedó el micrófono encendido? Por ahí en el 2001, hasta donde el perro hacía hablar por teléfono. No, ¿qué era que te había preguntado? ¡Ah! Lo que te pregunté de la casa, el perro. ¿Te acordás? Ah, sí, sí, sí. Gracias, Joel. ¡Qué atento! Bueno, te quiero pedir un temita. Desmonte, dúo Coplanacu. ¿Qué tema desmonte? ¿Qué tema? Bueno, abrazos y excelente fin de semana. Vamos buscando para regalarle. Fabiana Vila. Hola, buenos días, señorita Paola. No podemos... ¡Ah, no me digas! ¿En qué zona estás, amor? Bea, ¿ese es el número de teléfono de la Folk? Sí, es el número de teléfono de la Folk. Así es, mi querido amigazo. Perfecto. Para que vamos ahí descargando los audios, que no sé qué estaría pasando. Roberto Páez. Hola, Pau, quiero participar por el mate 610. Muy bien, Roberto, ahí te vamos a hacer el anotamiento.
2: Buenos días, Pau, ¿cómo están?
0: ¿Cómo andás?
2: Quisiera participar por el mate.
0: Dale.
2: Y me podría poner un tema de Coco Vanega, perdón. Gracias. 516, mi último, tres números.
0: Dale, José. Bueno, mira, vamos a ver. Vamos a regalarle Poema al Vino. Y de paso, matamos dos pájaros de un tiro, ¿viste? Porque el amigo Daniel también me había pedido la misma canción. No sé si estarán ahí. No sé si son amigos. Ojo, ojo, que todo puede ser. Dale, el Ramadeño que dice: está escuchando la 97.3. Muy bien, Rama, ¿encontraste la yerba? ¿Qué onda? Yo estaba buscando la tuya y no la encontraba. Digo, ¿dónde la habrá escondido la Rama? Y había sabido ponerla detrás de una pantalla. Ojo, que ya encontré cuál es la pantalla, solo que, bueno, me llegó, obviamente, la yerba de regalo de mi querido amigo Martín Barraza, así que te salvaste. De la que te salvaste.
3: Buen día, Paulita.
0: Hola,
3: amor. Feliz día.
0: Gracias.
3: Que tengas un hermoso fin de semana.
0: Igualmente.
3: Saludos a Charlie.
0: Gracias.
3: Te voy a pedir, corazón.
0: Sí. Diga.
3: Que me pases el feliz cumple cantado por vos.
0: Ajá.
3: Porque está cumpliendo 5 añitos mi nieto. Él se llama Benicio López. Y quisiera que me lo pases el tipo 10, puede ser, así yo lo grabo.
0: Dale, ¿sabes qué? Se me acordaron.
3: Gracias, Paulita. Te envío
0: dale, amor.
3: Un gran abrazo y que tengas un hermoso día.
0: Gracias, mi amor. Bueno, después más tarde, haceme acordar así y lo cantamos, ¿eh? Porque yo sí, mira, mi cabeza explota. Ah, oh, explota. No, me olvido, soy re dispersa. Buen día, Pau. Bendecido viernes para el sorteo. Oscar Verón 943. Dale mi rey. Hola, Isma Cruz. ¿Qué haces, crack? Vamos a ver qué nos dice Ismael, que está ahí del otro lado. Está trabajando. Se ve una fotito. A ver, está en su máquina. Muy bien, Ismael. Estamos tratando de descargar. Ahí vamos.
4: Hola, Paulita.
0: ¿Qué haces, crack?
4: Muy buenos días.
0: ¿Cómo andás?
4: Soy Ismael. Estamos acá, sí, en frente, ¿no?, de Cosecha, en la zona de Ingenio Leales.
0: Muy bien.
4: Acá lloviznando por rato para. Se deja trabajar por lo menos.
0: Ah, bien.
4: Me
0: eso
4: gustaría
0: es lo importante.
4: Escuchar el árbol de la cruz por lo de Tsukia. Que tengan muy buenos días.
0: Muy bien. Bueno, vamos anotando todas las canciones. Piola las canciones que están pidiendo los muchachos. ¿Qué será? Porque es viernes. ¡Ah! A ver, mi Santiago del Estero. Ahí vamos descargando más audio, gente. Aguántenme, por favor, los que mandaron mensajitos. Ya se van descargando.
5: Hola, mamita. Buen día, Paula. ¿Cómo estás? ¿Cómo amaneciste?
0: Bien, gracias.
5: Espero que bien. Me siento mucho porque ayer no te lo pude mandar un mensaje. ¿Cómo te puedo decir? No. Soy muy sensible y bueno. Yo tengo la santa gloria a esa señora.
0: Dale, amigo, muchas gracias.
5: Dale, un abrazo.
0: Gracias, Juancito, gracias, 113, te quiero.
5: Ese es mi número.
0: Muy bien, 113 participando por el mate. Se va el mate el día de hoy, se va. Ahí vamos a hacer un videito que había prometido que lo íbamos a hacer. Y entre tantas cosas que me olvidé de hacer el videito. Pero lo vamos a filmar para que ustedes vean qué hermoso que es el mate que se va hoy, chicos. O sea, se va cuando se lo lleven en realidad. Pero la idea es que se vaya hoy. A ver, Richard de León Ruggés, buen día. Pau, ¿cómo están? Quiero participar por el mate. Ricardo Villagrán, 940. Quiero que me regalen tormenta de vino, si no es mucho pedir. Dale, Richard, dale. Bueno, vamos a pedir que nos manden algún trabalengua, algo, algún chiste, algún aro para participar. ¿Viste? ¿Qué es eso? Estoy muy pedigüeña últimamente. En la semana estuve, prometo que la semana que viene voy a estar más tranquila con esas cosas. Pero hoy, para participar, sí te pido que me mandes un trabalenguas. Hay muchos, si no, búscalo. Hay muchas formas de buscar. Una adivinanza, lo que vos quieras. Algo así. Adivinanza, intra, adivinanza, chiste, aro, aro o trabalengua. Lo que vos quieras, ¿eh? Bueno, último mensajito, nos vamos a compartir musiquita. ¿Cómo anda José? Dice, hola, Pau, quiero participar del sorteo del mate. Mis últimos tres, DNI 702, José, que tengas un excelente fin de semana. Gracias, mi querido amigazo. Bueno, vamos a poner como requisito que manden un chiste, que manden un trabalenguas, un... ¿Cómo se llama lo que dije recién? Una adivinanza o un aro, ¿sí? Cualquiera de esos puede mandar para participar el día de hoy. Animate si querés mandarlo en audio o si querés mandarlo escrito. Lo que vos quieras, ¿sí? Bueno, 9 de la mañana, 54 minutos. Vamos a compartir más musiquita en esta mañana de la folk. 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

0: Vení, Lucio, hermano mío. Cantemos juntos, papá.
1: Un gusto, Facundo, querido. Y más si son esas chacareras del monte, hermano.

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0: 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Y dice, bueno, Charlie, estamos en una mañana de viernes. Sí, 10 de la mañana, 51 minutos, estamos ahí un pasito nada más de sacar el ganador del mate, señoras y señores. Pero no va a ser el único, la semana que viene vamos a sortear otro y la otra, otro y así sucesivamente. Bueno, a ver, estamos con mensajes, hoy viernes de chiste. Habíamos pedido que la gente, para participar del mate, mande algún chiste, un aro, un lo que sea, lo que quieran, ¿eh? Vamos a ver quién se animó a mandar el primer chiste de la folk. Bueno, tenemos varios por acá, varios. Mucho mensajito. El número 7120 dice, hola Pau, buen día. Quisiera participar por el mate y si me podrías complacer con el tema tu elección 432, mis últimos tres números. Mir de las Talitas, muy buenos días. Paoli, feliz fin de semana para participar del mate. Quiero escuchar algo, Trago de Sombra por los Fronterizos. Ya vamos a ir armando, mi querida amiga. Los Marrupe me dice, hola, buen día Pau, que tengas una buena jornada de viernes. Saludo de parte de la familia Marrupe para participar del sorteo del... Pablito Marrupe 392. Perfecto. Sí, manden el chiste, chicos. ¿Cómo van a participar sin el chiste? ¿Cómo hacemos? ¿Cómo hacemos ahí, eh? Bueno, a ver, vamos a iniciar acá a nuestro querido amigo que nos manda el primer chiste del día. Vamos a ver qué nos dice nuestro amigo Pablito. A ver, ¿cómo andas, Pablo? Querido mi corazón. Y dice así. Dice, oiga, compadre, si le digo que me acosté con su mujer, ¿quedamos amigos? No. ¿Quedamos enemigos? No. ¿Cómo quedamos? A mano. Se escucha. No, pero ya sé cuál va a ser lo que va. Eso es un chiste medio subido de tono, ¿no?
1: No, sí.
0: Tendría que haber dicho si ando con su mujer, ¿no? Sí, tienes razón. Bueno, se me fue, me sale un poco del papel y me fui a las guitarreadas del fin de semana, perdón. Bueno, acá mandó otro, dice, señor, ¿cuánto sale la estufa? 500.000 pesos. Ah, esa es una estafa. No, una estufa.
1: Es muy mal.
0: Está buenísimo, chicos, está buenísimo. Muy bien, un aplauso para nuestro querido amigo Pablo, que siempre inicia como las mañanas con el chiste, ¿eh? Bueno, por acá Ale Jerez, bueno, participando Pablito también. Buenos días, Paulita, ¿cómo estás? Quiero participar en el sorteo del mate, mis últimos 4-4, a ver si se animan a mandar un chistecito. Pueden buscar por Google algo, un trabalenguas, una poesía, un poema, lo que quieran. Manden, que hoy aceptamos todo, perro, chancho. Bueno, hola Paulita, buenos días para todos. Estoy en mi taller escuchando la radio. Quiero participar, soy Carlos Duberti, mis últimos, pasamos un temita de Paul Moon, cualquiera, todos son buenos. Bueno, Mariposa Triste podría ser, o la que canta con... Ay, ¿con quién era? No era con Bruno, era con Daniela Costa o por ahí, uno de esos, de Claudia Costa. Con alguien más era, no me acuerdo. Bueno, gracias. Dice que iban dos velas caminando por la calle. Una se cae y la otra le dice, volá. No entiendo el chiste, Carla.
1: No es así, Pau.
0: Pero acá dice, la otra le dice, volá.
1: ¿Quién te lo mandó?
0: Carlos Duberti. Dicen que iban dos velas caminando por la calle. Yo me voy imaginando todo, ¿no? Una se cae y la otra le dice, volá.
1: Iban dos velas caminando por la calle y una se cae y la otra le dice vela.
0: Ah, bueno, pero acá dice volá, no dice vela. Claro, sí, obviamente es para entendidos. Como yo no lo conocía el chiste, entonces no sabía que era vela. Pero bueno, está bien, está bueno, Carlos. Yo igual me reí, igual me causó gracia. Bueno, Luisito, buen día, Pau, bonita, gracias. A veces mate de PVC. Ah, muy bien, de PVC, perfecto. Voy por el mate de la folk, Luis Nieva. Che, Luisito, vos tenés cara de esos que saben contar chistes. Así que, si querés participar por el mate, que es la última chance, porque hoy sacamos ganador, en realidad no va a ser la última porque tenemos otra chance la semana que viene, mándame un chiste, mándame un aro, algo, lo que quieras mandar. Angelito nos manda por acá que está en la elaboración o en el elaboramiento. Muy buenos días, buen viernes para todos, bendiciones. Aquí Matienzo, full, sorteo del mate Ángel Frías. Todos ustedes tienen pinta de saber mandar chistes, así que estoy esperando todavía. Pau, te voy a mandar dos de la consigna. El trabalengua primero, que vamos a ver cómo sale porque soy malísima. O sea, prácticamente hablo con trabalengua yo. O sea, mi vida es un trabalengua, chicos. Bueno, a ver, dice, Tristán troto, tres trotes, tiro otro Tristán. Bien, es para que la... Me salió bien. creo que le pifié la última parte nada más. O sea. A ver, ¡ah! ¡Ah! Así que lo animé. Obviamente, esto es para el.

0: malentendidos, porque no sé si todos saben de los otakus, o sea, que son de anime o no. Bueno, pero está bueno, está bueno. No, es que me estaban diciendo un chiste por acá, entonces yo como que les digo que hablen por el micrófono, que no escucha la gente, porque yo no sé qué me van a decir, ¿viste? A veces me salen con cada cosa estos. Bueno, y mi adivinanza es una cajita blanca, blanca como la sal. Todos la pueden abrir, pero nadie la sabe cerrar. ¿Qué es? ¡Ay, la cajita blanca, por favor! No, Yael, ahora me vas a hacer pensar todo el programa. ¡Qué cosa, qué macana esta! Bueno, ahí vamos a adivinar. Entonces, lo repito por si la gente lo quiere sacar. Dice, una cajita blanca, blanca como la sal, todos la pueden abrir, pero nadie la sabe cerrar. ¿Qué es? Bueno, Diego Rueda, buen día, adivinanza. Ay, cuánto. No, me va a explotar la cabeza. No soy de pensar tanto, chicos. No me hagan pensar, el día de hoy es viernes, ¿viste? Bueno, buen día, adivinanza. Dice, ¿qué hace una ratita en la esquina? Vamos, a ver, ustedes pueden. ¿Qué hace?
1: ¿Cómo es?
0: ¿Qué hace una ratita en la esquina? Esperando un ratito. Muy buena, Diego, muy buena. Te pasaste. No. Fuiste mundial. A ver, bueno. ¿Qué va a sortear el chancho? No sé, sí, estamos esperando a ver a maldito Luna y se va a sortear el chancho. Raúl Altamirano, amigo de la ramada.
2: Hola, Paulita Rieta.
0: ¿Qué hace, amigo?
2: Íntimo amigo del portón de Virginia,
0: Raúl. ¿Cómo dice que le va?
2: Altamiranda.
0: Sí, señor.
2: Te mando el audio para agradecerte el recibimiento que me han hecho ayer.
0: Pero por favor,
2: José,
0: amigo.
2: María, un gran abrazo para el Charlie, para vos, para tu madre, para todo.
0: Gracias.
2: Muy
0: gracias
2: agradecido. En las veces que yo me voy, que me han recibido muy bien. Todo por acá está lloviznando.
0: No me digas.
2: Para un poco, vuelve a llover.
0: Y así sucesivamente.
2: Y te pediría que me lo difunda el himno a Jesús María por el trío San Javier.
0: Meta, bueno, te lo vamos a regalar.
2: Le doy el saludo para Yolanda que se ha compuesto, para la hija, para toda esa gente de fama y ya.
0: Muy bien, amiga.
2: Para Angélica, cuando te nombro me vuelves a la memoria. Bueno, un gran abrazo y bueno, te escucharé el próximo martes. Aunque vamos a echarte un poco de menos, porque no te vamos a escuchar dos, tres días. Muy bien, un gran abrazo de aquí, del portón de Virginia, la ramada de abajo. La mejor audición, la Fall arriba a la mañana.
0: Esa,
2: muy bien.
0: Es amigo. Tiene como las mismas vibes él que yo, ¿viste? Como que hace los mismos chistes. O me los copia o no sé, ¿viste? Pero escúchame, Raúl, ¿de qué signo sos? Capaz que somos el mismo signo. Me mata cuando me dice tu amigo íntimo, ¿eh? Sí. Lo queremos un montón a Raúl. ¿Viste? Siempre se llega acá. Siempre me malcría. Él me malcría a mí, con cosas ricas. Así que bueno, nada, siempre lo vamos a recibir de la mejor manera porque es un gran oyente, gran, porque aparte nos acompaña desde hace muchos años, Un abrazo grande. Bueno, por acá, Franco Aguirre, ¿cómo andamos? Hola, Pau, que tengas un excelente día para participar del mate. Franco Aguirre, 827, un tema de Cristian Herrera, porfa. Vamos a ver, déjame que lo piense, porque no me mandaste nada, no me mandaste ni un chiste, ni un aro, ni una poesía, lo que sea, recibía lo que sea la mina. Bueno, José Luis, que se recane.
3: Hola Paola, soy José Lizercán.
0: ¿Cómo andás?
3: Quisiera participar por el mate.
0: Sí.
3: 867, mi terminación de documento.
0: Ajá.
3: ¿Qué pasó con los muchachos de la mañana que no vinieron hoy? ¿Que se les durmió el gallo?
0: Me parece que...
3: para dormir hoy día.
0: Sí. Me parece que el gallo que compraron era trucho, amigazo, ¿no? Era todo un cuento, ¿viste? Como que sí funcionaba y después dejó de funcionar, no sé qué onda. Nada, ya van a estar el martes nuevamente, mi querido amigazo. Gracias, me dice por acá nuestro querido amigazo, ya está solucionado muy bien. Me alegro que ya se haya solucionado, a veces por algunas zonas es más complicado. Víctor Ruiz, número nuevo, a ver...
4: Hola.
0: Buena,
4: hola,
0: buen día, señor.
4: Buen día,
0: ¿cómo le va,
4: gente?
0: Víctor.
4: ¿Qué dice? ¿Qué hace? ¿Qué cuenta? ¿Cómo están todos? Espero que bien. Todo tranqui, todo en orden, todo cuecele, todo
0: correr. ¿Qué puede decir, Víctor?
4: Bien ahí. Ahorita cambié mi número.
0: Sí.
4: Agendámelo a este para que pueda ver los estaditos de la radio.
0: Dale, ahí te estoy agendando, Víctor.
4: siempre que estoy por acá por Tucumán escucho tu programa, muy bueno.
0: Gracias, amigo, gracias.
4: A todos, feliz viernes para todos. Y vamos, vamos con ahí. Futen,
0: vamos que vamos.
4: Pula Petín y Susi, yo no pula. Que ¿qué? Alguien me lo repita, le mando un premio. Ah, que te diga, ¿eh?
0: ¿Qué dijiste? ¿Qué dijo del Puma? A ver, lo voy a poner un poco.
4: Mando saludos a todos, feliz viernes para todos. Y vamos, vamos con ahí. Futen, culma, Nico Pula, Petín y Susi, yo no pula.
0: ¿Qué? ¿Qué está hablando?
4: Lo repita.
0: ¿Qué está hablando? Espera, me parece que está hablando de jeringoso, diga, ¿no? Claro, el amigo le metió el idioma jeringoso. Muy bien, Víctor Ruiz, te mando un abrazo enorme, gracias. Y la verdad que acá está, quedé con el pu nada más. No me sé nada más. Buen día, Paulita querida, ¿cómo están? Llegó el viernes, ¿qué te quiere viernes? Sí, señor. Nosotros estamos re bien, gracias a Dios. Hoy trabajando en las taritas, saludos para todos, Dios los bendiga. Abrazo grande, mi querido amigazo. Asegúrate de aprender de aquellos que ya tienen los resultados. La experiencia a veces habla por sí sola. Emma, gracias, mi amor. ¿Cómo andamos? Buongiorno o buongiorno. Anita, hola, quiero participar del sorteo. Doctor, doctor, obviamente me mandan. Me gusta porque la gente cumple con la consigna. Me encanta que la gente mande, aunque sea copiado, aunque sea el mismo, aunque sea repetido, lo que sea, aunque sea inventado, ¿viste? Doctor, cada vez que tomo café me duele el ojo derecho. Probá a sacar la cucharita.
1: No, Pau, no.
0: Pero no entendés. Probá a sacar la cucharita porque la cuchara le da en el ojo, ¿entendés? ¿O no es eso? Claro, sí, vos que sos mal pensado, ¿viste? Hola, mami, si podés pasarme el cumple para Benicio. Benicio está cumpliendo sus abriles y es por eso que nosotros le vamos a cantar el cumple feliz para él. ¡Vamos, Charlie! Hacé sonar esa música de cumpleaños en esta mañana de la folk. A ver. Y dice más o menos así, a ver. Sí, sí, ea, ea, sí, sí, sí, sí, sí. Pa, pa, pa, pa, pa. Del cielo colgó una nube coronada de matices, con un letrero que dice que cumplas año feliz. ¡Vamos, Benicio! Del cielo colgó una nube coronada de matices, con un letrero que dice que cumplas año feliz. ¡Eh!

0: Ahí está, el cumple feliz para nuestro querido Benicio en este viernes. Bueno, el número 2887, muchos números nuevos, me gusta. Buen día, muchachos. En el día de hoy está cumpliendo años un amigo, chofer de la línea 100 de Tucumán. Se pueden poner el feliz cumpleaños de Carlos Infante. Ya se lo vamos a regalar. El número 7007. ¿Cómo te llamas? Pará, vamos a ver cómo se llama la persona. Darío Salas, puede ser que te llamas así. Así te agendamos. El número 7007. Hola, buen día. Sería bueno el tema Tinajas de Daniel Toro. Temazo. Amigo Víctor Manuel. Ya lo vamos a anotar y te lo vamos a recalar. Ávila Gustavo, Gustavo Ávila. Buenos días, Pau, que tengas un hermoso día de reparto con los chicos. Ahí están tomando mate, siguen con el pan dulce. Guarda que se pone durito y después ya, no sé, se pone seco. Se seca, más que nada, ¿no? Quiero el mate 88, pero para el mate tenés que mandar el chiste, ¿viste, amigo? No hay acá estén alguno que tenga coronita. Todos tienen que mandar el chiste para participar. Es así. Bueno, perdón, era Vela. No, ya lo entendimos. Charlo me dijo que era Vela. La verdad que yo quedé ahí como... en outside. A ver.
1: Buen día, Paola. ¿Cómo estamos?
0: ¿Qué onda?
1: Para participar del sorteo del mate.
0: Vamos.
1: 242.
0: Sí, señor.
1: Los últimos tres números del documento. Y chistecito, vamos a ver si sale.
0: A ver.
1: Venía un hombre caminando, se encuentra con otro y le dice: hola, Jorge, ¿cómo estás? ¿Qué haces, Alfredo? Y le dice: pero yo no soy Alfredo, ni yo soy Jorge. Entonces no somos nosotros. Aguante el folclore.
0: Me mató. Claro, no se conocían. Está buenísimo. Che, lo podés utilizar a veces cuando te confunden. Che, hola, Patricia, ¿qué haces, Lorena? Y decir: no, yo no soy Lorena, yo tampoco soy Patricia. Está bueno. Está bueno para que te pase la situación, ¿o no? Bueno, Walter nos saluda por acá. Aro. Y dice más o menos así. A ver, participando entonces nuestro querido amigo Walter. En la punta de aquel cerro viene rodando un concejal y en el suspiro decía: no hago nada, cobro igual. No. Pero este era para que lo digas vos, Walter, si no van a pensar que yo estoy inventando. No, Walter Rodríguez por el mate, dice, perfecto. Richard dice: ¿ya pasó tormenta de vino? Y sí, Richard, ¿a qué hora querés que te lo pase? ¿Cuando me vaya del programa? O mañana, o si querés el domingo, te lo paso. Ya pasó, negro, ya pasó. Va un joven al médico y este le pregunta su nombre. El joven dice: Tomás González. Entonces el médico pregunta: ¿síntomas? González, le dice el joven. El médico le preguntaba síntomas, como diciendo cuáles son los síntomas, y él pensaba que le preguntaba si era el apellido, ¿no? Está bueno. ¿El huevo podría ser de esa cajita blanca? Acá me preguntan si el huevo es la respuesta de la cajita blanca con sal. Decía, bueno, algo así con sal.
2: Gracias, amigo. Mi mamá ya está un poquito mejor ya. Muchísimas gracias por saludarla.
3: Me mata cuando me dice tu amigo íntimo, ¿eh?
2: Acordarse.
3: Lo queremos.
0: Dale, amigo Dani.
3: Lo mamá. Queremos un montón a Raúl. Viste, siempre se llega acá, siempre nos...
2: Paulita, ¿me puede pasar un tema que le guste a ella, Mantelito Blanco?
3: Claro, siempre lo vamos a recibir de la...
0: Muy bien, bueno, dale, ahí te vamos a regalar la canción, mi querido amigazo. Pero si no, capaz le regalamos una canción de Jorge Rojas que a ella también le gusta mucho. Bueno, ya estamos a las 11 de la mañana, 7 minutos, seguimos. Tienen tiempo de participar todavía. No dejen, no pierdan las esperanzas, no hay que perder la fe. Recuerden de que si no, tienen otros mates más para regalar. O sea, ya les voy a mostrar el nuestro, que es precioso, es un color blanco maravilloso. Es muy grande el mate, ¿sí? No sé, para los que les gustan los mates grandes, este es... prácticamente es el tamaño de mi cara, ¿no? Claro, estos son de arriba a la mañana, ¿ves? Ahí dice, arriba a la mañana. Están muy piolas. Bueno. No, Charlie, no se va a perder uno. ¿Por qué decís eso? Ya se perdió un termo, se perdió un vaso térmico, una botellita. Y así sucesivamente se van perdiendo cosas. Y después no, nadie sabe. Y después los culpamos al de la tarde. Que se tomó el jugo, ¿no? Y había sabido ser Charlie. En realidad la culpa de todo la tiene Charlie. Él es el que toma cosas y uno a veces culpa a los demás. No, mentira.
4: A mí me comieron el sándwich, todavía estoy ahí.
0: Te estamos jodiendo igual, ¿no? Es un chiste. A veces me hacen burla a mí de que yo me tomo la yerba. Entonces, todo es broma acá. Más allá de que me tome la yerba, todo es broma. Muy bien, señoras y señores, 11 de la mañana, 8 minutos. Seguimos compartiendo más música aquí, obviamente, en la Folk.

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Muy bien, señores, queda muy poquitito para el sorteo del mate. Todavía nos quedan algunos chistes por escuchar, por leer también, porque estamos leyendo los chistes, porque casi ninguno manda, bueno, son mandando, mandaron varios, sí, ¿para qué vamos a decir que no? Sí, sí. Bueno, a ver, Charlie, hoy es viernes y realmente el cuerpo se presta para escuchar unas buenas chacareras, unas buenas zambas, no sé, un escondido, un chamamé, lo que sea. A ver, Charlie, demuéstrame que hoy es viernes y el cuerpo lo sabe. Hoy es viernes y el cuerpo pide folclore. A ver. ¿Qué tiene la chacarera?

0: Salamanca.
1: ¿Vos también sos cantor de Salamanca?
0: A ver, a ver. ¿Con qué me va a salir, Charlie?
1: Con un... Mira. Y dice, y dice, y dice, y dice. A ver. A ver, ese violín. Sí, sí. Esa. La folk, señores. Ea, ea. Pero claro, escuchando chacarera, viste que suena el violín y es como que tenés que bailar. Es así. ¡Córreme la mesa! Le vamos a pegar acá unos prohibidos. ¡Adentro! ¡Esa! Muy bien, Charlie. Bueno, a ver, ¿cuánto le ponen? ¿Cuánto le ponen a Charlie? A ver, ¿quién paga más? ¿Quién paga más? ¿Quién se lo lleva a casa? A ver, Charlie, Charlie, cambiame la música. ¡Esa! Muy bien, Charlie. Dice,
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1: Qué lindo que son los patios de tierra, por el favor te lo pido, y más lindo es bailar sobre alguno de ellos. Digo, sobre los patios de tierra.
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1: Pero claro,
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1: ¡Sí, señor! ¡Patio de tierra! ¡Charlie! ¡Charlie! ¡Charlie! A ver, cambiame la música, Charlie. A ver, Charlie, ¿cuánto le ponemos? El corazón donde palpita la vida. Te pasaste con esto. Te fuiste al pasto. ¡Esa! ¡Esa! Ya tengo ganas de zapatear. Ah. Así como te zapatea, niña.
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1: A Charlie dice que lo hacen zapatear.
0: Esa.
1: ¿Cómo dicen? ¿Te la sabes? ¿Te la sabes?

una vez cualquiera. ¿Cuánto le ponemos a Charlie? Sí, señor. ¿Cómo la amo a la Telecita? Amamos la Telecita y amamos las Telesiadas.

0: gusta más, la samba o la chacarera? Contame. ¿Qué te gusta más escuchar? Aguante la telecita. 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
0: Y dice, vamos todos.

0: Teresita, pero acá me dice, quiero escuchar una zambita. Puede ser una zambita salteña, pero claro, a ver, subile. Nos pasamos para las zambas. Esa. Pañuelito arriba. ¿Quién no tiene un pañuelo cuando sale? Yo cuando iba a Cosquín, la última vez que fui, o sea, este año, todos los chicos llevan el pañuelo ahí. Sí, la gente sale con el pañuelo, porque en Cosquín bailás en cualquier lado, en la calle, en la vereda, en donde sea. Así, en donde sea, están, obviamente, están bailando todo el tiempo. De hecho, yo me paré a bailar en la calle varias veces, Claro, olvídate, veía que alguien estaba cantando, pum, bailaba, y así, con quien sea. ¡Vamos!
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0: Vamos, Charlie, ¿cuánto tenés? ¿Cuánto será que te da la gente? Digo, de puntaje, ¿no? A ver, estamos enfiestados el día de hoy, ¿eh? ¡Adentro!
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0: ¿Y dónde? El recuerdo de el buen recuerdo de el

0: ¿Para qué volviste si ya empezaba a olvidar?
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0: desgraciado.
1: A olvidar.
0: ¿Dónde dice?
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0: ¿Qué tema?
1: No sé.
0: ¿Para qué volviste? Ya estaba empezando a olvidar, ¿eh?
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0: Qué mal me hace recordar. Qué mal que aparezca justo cuando estabas empezando a olvidar, ¿no? Qué dura esa parte. Porque claro, como que vos ibas bien y aparece. Si ya te estaba olvidando, hijo de tu madre. Claro.
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0: Ya no existe lo que pasó. Traducía todo al idioma Paola.
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0: Yo sé que querés escuchar el estribillo. Yo sé que le vas a subir el volumen porque te gusta esa parte. Dice...

España, la samba. Claro. Mi samba para olvidar. Bueno, a ver, cambiame la música. Ya estamos llegando al final, Charlie. A ver, Charlie. A ver, ¿cuánto le ponemos a Charlie por los temas que está poniendo? A ver, ¿qué está pusiendo? Pero claro, ¿cómo? No podía faltar ese tema. No podía faltar la luna tu.

0: Le canto porque ya sabe de mi largo camino. ¡Qué lindo! ¡Ay, lunita Tucuma! ¡Tenemos más, Charlie! Tamborcito, calchaquí y compañera de los gatos. A ver, cambiame la música. A ver, ¿con qué me va a salir ahora? Ya nada me sorprende.
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0: Para vos que te gusta lo tradicional, que te gustan los chalchaleros. Oh, escuché esa canción. Oh. ¿Sabés cuál me gusta también de los chalcha? Jamás. Jamás es una zambota.
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0: Uy, cuando uno empieza a pensar. Oh, cuando uno está pensando mejor, le vamos a decir de esa manera. Y la cabeza empieza a volar, ¿no? Para bien, obviamente. Pensando en él o en ella. Cosas que pasan. Una tarde de verano bajo un árbol, bajo la parra de un árbol. A ver.
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0: Sí, señor. ¿Y a dónde más muere?
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0: Muere en el día. Pero mi amor, por vos no va a morir.
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0: Leo. Ah, nada que ver.
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0: Te queremos, Leo.
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0: Para vos.
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0: Y dice.
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0: por Luis. No morirá.
1: No morirá.
0: A ver, ¿cuánto le ponemos a Charlie? Póngame un puntaje. Ahí nomás, un 8, con el número nomás.
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0: 8, 7, 6. Por las canciones que está poniendo. A ver, ¿qué dicen ustedes?
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0: Sí, señor.
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0: ¿Tenemos más, Charlie? ¿Tenemos más?
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0: Sí, me dice.
1: Por
0: como diciendo, pulgar para arriba. Ok, a ver.
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0: A ver, Charlie. Escuché esa canción.
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0: Alfonsina y el mar.
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0: Ese tema me pone piel de gallina, ¿vos sabés?

0: Qué linda canción. Ahí está. Muy bien, Charlie, muy bien. Creo que Charlie es más zambero. No, mentira. Charlie le gusta más la chacarera. Nada más, ¿te gusta más la chacarera vos?
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0: ¿Cuánto le ponemos a Charlie? Todavía tenés tiempo de participar. Sí, obvio. Hasta las 12 tenés tiempo. Mira, hemos alargado. Porque era hasta las 11 y media. Pero como tenemos tantos mensajes, y a nosotros nos gusta leer así, ¿viste? Bueno, a ver, vamos a leer algunos de los mensajes que tenemos en esta mañana. Uf, un montón. A ver, nos vamos con Pepe, nuestro querido amigo. Hola, Pau, buen día, Charlie. Sí, era llovina en Taco Ralo. Por la consigna, vamos con el aro. A ver, ¿con qué me va a salir el amigo? Yo me asusto cuando me dicen las cosas. A ver. ¡Aro, aro, aro! Una chancha tuvo cría en la estancia de Mansilla. Llegó el chancho y le dijo, eso te pasa por no tomar la pastilla.
2: No.
0: Está buenísimo. Claro, no hay que tomar la pastilla. Después te andas quejando. No es fácil evitar que eso pase. Muy bien, muy bien. Le felicitamos. Bueno, por acá, Omar. Buen día, Pau, acá en el Ingenio, esperando para descargar. Nos manda fotitos, la radio sintonizada en su vehículo, en su máquina, mejor dicho. Bueno, por acá en el Ingenio, Famayá, aguante la 97.3. Saludos a los cumpas de Siempre Verde, muy bien. Pablito de Tafí Viejo, buen día, Pau, para participar por el mate. Pablo, un tema de rally samba de usted. Uy, qué tema, Pablito, qué tema. ¿Cómo se bajan dos soldados de la moto? No se bajan, está soldado.
2: Es muy malo.
0: Está muy feo. Muy rico todo. ¿Cuánto me salió este guiso? 200.000. Me siento estofado. Está buenísimo, chicos. Bueno, acá me dicen que es el huevo, sí. Bueno, ¿viste cuando te mata la respuesta por no decirte sea? Bueno, así. Cuando vos haces una adivinanza y decís, che, nadie la va a adivinar. Y manda uno así al toque la respuesta y decís, era muy fácil entonces. Muy bien, acá nuestro amigo Seba de las Talitas. ¿Cómo andamos, Sebita, querido de mi corazón? A ver qué nos dice Sebas. A ver, cómo mueve la colita.
3: Hola, María.
0: ¿Qué haces?
3: Buen día.
0: ¿Cómo andás?
3: Bendiciones para vos, para tu familia, para Charlie.
0: Muchas gracias. Muchas gracias.
3: Tu familia, para toda la audiencia, bendiciones.
0: Y para todos los que te conocen.
3: Ahí van dos chistes. A ver. Para ver si entre los dos se hace uno.
0: No, cuando me dicen eso.
3: ¿Qué le dice?
0: Sí.
3: La foca a su madre.
0: Ash, la foca a su madre.
3: I love you, motherfucker.
0: Está bueno. Sí.
3: Y en una parada de colectivo estaba la madre con el chiquito. Ajá. Y le dice, cuando subas, y el chofer te pregunta cuántos años tiene, dile que tienes 4 para que no pagues el pasaje.
0: ¿Te acordás cuando antes hacíamos eso?
3: Bueno, suben al colectivo y el chofer le pregunta, oye niño, ¿cuántos años tiene? 4. ¿Y cuándo cumple los 5? Cuando baje del colectivo.
0: Claro.
3: No me eliminen, dijo el.
0: Está bueno. Me gustan estos chistecitos.
3: El oyente que habla riéndose. Bendiciones para todos.
0: Muy bien, amigo, muy bien. Bueno, ahí está, bendiciones. Seba de las Talitas participando entonces por el matecito Salvador Romano. Muy buena la jornada, Pau, y a todo el equipo. Muchas gracias. José Roberto Suaznavar. Mirá ese asadito que se está preparando José Roberto de la Vega. Buen día, Paulita. Lindo día para todos ustedes. Hoy viernes temprano hay que comer algo rico. El día está para comer asado. Tomate perita. Bueno, a la parrilla. Un saludo para los compañeros de trabajo de Las Marías La Ramada. Sandrito Salazar, que me gusta su foto de perfil porque tiene un fernet con coca. Hola, soy Sandro Salazar de Garmendia. El chiste dice más o menos así, de esta manera. La otra vez fui a comprar una máscara para una fiesta de disfraces y le pregunté, ¿cuánto sale esa máscara de chancho? Y me dice, eso no es una máscara de espejo, es un espejo. Saludos. Ah, porque se estaba viendo él en la... Ah, ¿eso lo inventaste vos, Sandrito? No lo había escuchado ese chiste, la verdad.
2: Yo tampoco
0: lo. Me gusta la imaginación de la gente igual. Me gusta. Muy bien, Sandrito. Muy bien. Vos seguís metiéndole. Algún día vamos a llegar a decir buenos chistes. Estoy con vos, ¿eh? Estoy en el mismo lugar. Bueno, Charlie sabe cosas, me dicen por acá. Y sí, ¿viste? Charlie sabe cosas. Cuando quiere Charlie, sabe cosas. A ver, tenemos más mensajes en esta mañana. Víctor Ortiz.
4: Hola, Paulita, ¿cómo está?
0: ¿Qué haces?
4: Excelente la radio, como siempre.
0: Muchas gracias.
4: ¿Cuándo me ponen un temita de mi amigo Martín Rivas?
0: Ya vamos a ponerte, sí, ya vamos a buscarte, lo vamos a regalar. Muy bien, un abrazo grande para nuestro querido amigazo, que ¿cómo se llama? A ver, Darío Salas. A ver, lo vamos a añadir a Darío. Ahí está. Ah, no, este Darío es otro. Ah, Víctor Ortiz es el que mandó recién. ¿Y este cómo se llama? Hola, Pau, buen día. Dice, para participar del mate, complacemos con un tema. ¿Qué van a sortear? Chancho, nos dice por acá. El amigo, ¿cómo? A ver, añadimos a los contactos.
4: ¿Van a sortear el chancho?
0: Se llama Juan. Bueno, lo vamos a agendar como Juan. Graciela Carrasco, ¿qué haces, reina del mundo?
5: Buen día, Paulita. Muy linda la música que están pasando.
0: Muy
5: hermosa.
0: Bien, gracias.
5: Todo bien. Un poquito fresco, pero está lindo. Sí, soy Graciela de San Pablo.
0: Sí, señor.
5: Para participar del sorteo.
0: Sí, mi amor. Mate. A ver, ¿qué iba a decir? ¿Un chiste, Gracielita? Sí.
5: Dicen que siempre pasaban por un loquero.
0: Ojo con Graciela, ¿eh?
5: Dos personas, dos hombres que venían a trabajar. Y siempre que pasaban por el loquero, se sentía que decían un número. 10, 10, otro día 11, 11. Bueno, dice, vamos, subía, ¿de qué pasa? Subió por las paredes y le metí un garrotazo. 12, 12. Era uno más.
0: Ay, Graciela, perdón, no lo entendí. Déjame que lo escuche un par de veces, a ver si en algún horario del día lo llego a entender. Porque soy medio mala con los chistes, ¿viste? Tiene que ser muy fácil para que lo entienda. Si no es para mantequitas, no lo entiendo, ¿eh? Muy bien, Miguel de Zamorano, buen día, muy lindo tu programa. Un temita, en el patio de Don Gómez se canta la chacarera. De Don Gómez. Muy bien, así le digo yo, de Don Gómez. Por los manceros, participo por mi mate 956. Chamie, pero tenés que mandar tu chistecito, tu aro, un cuento, lo que sea. Hola, buenas. ¿Le podría mandar saludos a Pamela, que cumple ese año? Ah, mira, cumples años, Pamela, de parte de Nico, Mercado, perfecto. ¿Para qué te voy a agendar, Nico? No estás en el agendamiento de la radio. Bueno, a ver, le ponemos el cumple para Pamela. Un abrazo grande para Iña, que está ahí del otro lado, escuchando. Obviamente lo vamos a cantar, porque somos así, porque nos gusta cantar y nos gusta pasar vergüenza. Somos desvergonzados, somos sinvergüenzas.

0: Che, este, amigo, estás agendado como Tincho. No sé si sos Tincho, pero por las dudas te aviso. Bueno, Oscar del Cito, ¿cómo andamos? Oscar Vero 953. ¿Qué está participando, Oscar? A ver.
1: Hoy te mando un chiste, espero que te guste. Resulta que en una comisaría llevaron 3 sapos detenidos.
0: Uy, Dios.
1: Estaban esperando el interrogatorio. Llega el comisario y lo empieza a entregar. A vos, a ver vos, sapo número 1. ¿Cómo te llamas?
0: Sí, sapo número 1.
1: Sapo. ¿Por qué te trajeron? Porque estaba en la laguna tomando unos traguitos y jugando con burbuja. Está bien, está bien. A ver vos, sapo número 2.
0: Tengo miedo.
1: Sapo, sapo. ¿Y por qué te trajeron? Porque estaba en la laguna tomando unos traguitos y jugando con burbuja y me trajeron para acá.
0: Ajá.
1: Está bien, está bien. A ver vos, sapo número 3. ¿Cómo es tu nombre? Ya sé, no me digas. Sapo, sapo, sapo. No, amor. Burbujas.
0: Claro, ¿no? Hay que entrelazar porque los otros estaban haciendo burbujas y él es burbuja. ¿Entendés? Algo raro hay en ese chiste. Obviamente hay que escucharlo otra vez, pero tiene alguna cosita rara, me parece. ¿O no, amigo? Bueno, Néstor Pereira, ¿cómo andamos? Buenos días, soy Néstor. Decirle a Charlie que ponga la del olvido. Dale, amigazo.
2: Locurita, buen viernes. Viernes, dije, me suena fin de semana.
0: Suena fin de semana, claro, amigo, volvemos el martes.
2: Extrañamiento sería en su dialecto. Y me suena mucho video de YouTube. De arriba, para no extrañarlo tanto. Ay, Dios, los chicos, esto crecen y después se van.
0: Así estamos, todavía no crecí. Yo no crecí todavía.
2: Pero ansioso ese regreso el martes, su muy merecido descanso. Disfrute mucho, mucho al bicho que digo, usted lo hace. Y eso, le esperamos ansioso. Chau, chau.
0: Bueno, yo más que, ya le vamos a leer al otro mensajito. Dice un 9 para Charlie. Dice, no me lo traigo, déjalo ir nomás. Ya me curé con lo de sus operadores. Si piensa que es feo para vos que la estés olvidando y aparezca, imagínate que vivas en China. La estarías viendo en cada cara que veas. Son todos igualitos, me dice. No, Adriancito Silva, ¿qué estás queriendo decir? ¿Que todos los chinos son iguales? No, por favor. Imagínate. Bueno, sí. La verdad que sí. Si uno se pone a pensar, tiene razón. Ya vamos a escuchar el otro audio porque ahora nos vamos a compartir más musiquita. En esta mañana de la folk, vamos a saludar a toda la gente que está ahí del otro lado, que nos está haciendo el aguante en esta mañanita linda. Mañanita, que ya seguramente, no sé, de la temperatura debe haber subido unos cuantos grados, me parece, ¿no? Es como que adentro todavía sigue haciendo calor. Bueno, señoras y señores, vamos a compartir música, pero te voy contando que para conseguir lo mejor para la construcción, lo conseguís en Corralón Echazo. 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

Madre, ¿se acuerda cuántas veces nos reíamos en la casa? Con cuánta ternura usted, madre, me cuidaba, callando mi llanto en su pecho, llevándome junto a su almohada, para que no sintiera frío en aquellas noches heladas. 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Era lindo ese tiempo,

0: anciana. Pero no llore, no llore, mamá. 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
1: Muy bien, señoras y señores, ya se viene la fiesta, la mega de recuerdo, obviamente, en el homenaje a mamá, homenaje a ella, homenaje a la reina, y vamos a tener muchos artistas en vivo. 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Comodines. Comodines, señoras y señores, este fin de semana. No, mentira. 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Muy bien, señoras. Nos vamos a festejar todos con mamá. ¿Qué más que te regalen? No hay nada más hermoso que te regalen algo que a vos te gusta. Por ahí capaz que está cansada la mamá. ¿Para qué le vamos a regalar una cocina? ¿Para qué le vamos a regalar un lavarropa? No, le mandemos ahí una entradita, que es algo que ella va a disfrutar con la música de su época. No hay nada más lindo. Es un buen regalo. Lo digo por experiencia porque a mí por lo menos me gusta cuando me regalan este tipo de... Cuando me regalan entradas para ir a ver un evento donde a mí me gusta y lo disfruto. Porque uno se lleva los momentos, ¿eh? Eso ténganlo muy presente. Bueno, a ver, más audios por acá en la mañana. Me van pasando mientras se va haciendo el sorreteo, señoras y señores.
2: Estoy escuchando, por el amor de Dios, que te manda Chochita el Larry de Clay.
1: Los chistes, ¿viste? Y ahí tengo más que me mandó nuestro querido Pablo. Vamos a ver qué nos dice. No sé con qué me va a salir ahora.
3: Paulita, está de 10, un 10 le ponen 10. ¿Se puede pasar un tema del Loco de la Botella de Rodrigo, por favor?
1: Dale, amigazo. Bueno, el Loco de la Botella. ¿Cómo le gusta a la gente el Loco de la Botella, no? Míralo vos. Bueno, Anita, amor, gracias bella por el saludo de cumpleaños. Me re encanta cómo lo cantás, Charlie. Tiene un 10 con esos temazos. 10, 10, 10.
4: Entra un hombre a un negocio y dice: ¿cuánto cuesta esa máscara de chancho? No, señor, no es máscara. Ese es un espejo.
1: Vos sabés que recién lo dijo un oyente de ese chiste. Entonces yo pensé que lo había inventado él, Anita. Ahora me di cuenta que no era puro invento de su imaginación, sino que es un chiste que ahí anda por el aire. Bueno, Ramón nos dice: buen día, ahí va. Aro, aro, aro. Anoche te esperé escondido en el gallinero. Vino el gallo celoso y me... Ah, o el sombrero, no puedo decir la palabra, amigo Ramón, pero le ponemos un 8. José, buenos días. ¿Cómo andamos, José? Bonita mañana, ¿verdad? De 10, Charlie, con la música. Excelente la conductora de Arriba, Arriba la Mañana. Gracias, amigo José. Buen fin de semana. Mis últimos 3. ¿Sabes qué? Porque me caes bien, José. Te voy a poner la canción El Candombe para José. Perdóname si te digo negro José. Pero búscalo para ponerlo en el bloque. Para todos los joseses que nos están escuchando, chicos. Hay muchos joseses, ¿eh? Vamos a ver, ¿dónde estaba? Acá nuestro amigo Adriancito Silva.
5: Habían quedado ya preseleccionadas ahí en un trabajo a la cual ya querían llegar. Y bueno, nada, llegan y el entrevistador les dice: bueno, chicas, quiero yo conocerlas. Me gustaría saber sus cosas, su vida, sus deseos, sus miedos. Yo voy a hacer, no sé, quiero que me cuenten cosas de ustedes. A ver, ejemplo, el nombre y el apodo de cada una, o cómo le dicen. Bien, empiezo yo, dice la chica. Yo me llamo Anastasia y me dicen Ana. Ah, bien, ¿usted? Yo me llamo Patricia, pero me dicen Pato. Ah, bien, ¿usted? Yo me llamo Penélope, pero no me gustan los apodos.
1: No sé, che, tengo miedo.
5: Un abrazo.
1: Ah, claro, por el nombre, sí. Y bueno, hay veces. Creo que el nombre Penélope fue un tema en algún momento cuando hablaban de la abreviación de los apodos en la escuela, ¿no? Sí fue un tema en aquellos tiempos. Un 9 para Charlie. No me lo, esto ya lo leí. Dice, si piensa que es feo para vos. Ah, ahí está. Bueno, Nicolás Jiménez, ¿cómo andamos, Nico? Un 10. Dice Nico de Simoca con los temitas.
6: Buenos días, Paola. Aro. A ver. Decía la vieja Mancilla. ¿Qué no iba a hacer? ¿Qué va para la policía? Decía la vieja Mancilla.
1: ¿Qué?
6: ¿Qué no iba a hacer? Iba a la policía si tenía un comisario encima. Bueno, Paola, 213 y mi DNI.
1: Ah, era un aro.
6: Qué linda voz que tienen para cantar, Paola.
1: Ay, pero muchas gracias.
6: Que es que dice que lo cumplas año feliz.
1: ¿Te gustó?
6: Bueno, pásame algo de la ley, la trampa del chacán para el vecino. Nos vemos, chiquita, hasta meta yo ver aquí en Buenavista.
1: No me digas, ¿mucho?
6: ¡Cumplas años felices! Ese no soy yo, ese es Nico Mercado de ahí de arriba.
1: Dale, amigazo. Te mando un abrazo enorme. Charlie, ¿sabes cuál es el chiste del zoo?
7: No, ¿cuál es?
1: Lógico. ¡Está buenísimo! ¿Qué hace un taco en una cama?
7: ¿Taco en una cama?
1: Sí.
7: No sé.
1: Está acostado.
7: Ahora entiendo por qué.
1: Chicos, son míos esos chistes. En realidad no son míos, no los inventé yo, pero los saqué de algún lado. Bueno, a ver, me quedaron, ¿viste? Son chistes facilitos que me quedan. Bueno,
7: ahora
1: Laurita.
7: No entiendo por qué no tenés amigos.
1: ¿Ves por qué no tengo amigos? Si no me eliminen, chicos, por las dudas, no me eliminen, no tengo amigos. Hola, Paulita, feliz viernes. Participo por el mate. Legi Sabón 309. Adivinanza. Uy, Laurita. Redondo. No tiene tapa ni tiene fondo. Redondo, no tiene tapa ni tiene fondo. Vamos a pensarla. No me gusta que busquen en Google. Adivinen, tiren una. Chiste, mamá, ¿qué se siente tener una hija tan guapa? No sé, hija, pregúntale a tu abuela. Está buena, Laurita, te mando un abrazo enorme. Vamos a ver si adivinamos tu adivinanza.
8: Laurita.
1: Sí.
8: Acá vamos, narito medio. Verde, es para interpretarlo. Aro. Dijo la pancha a la encina. ¿Cómo quiere que grites? Tengo un milico encima.
1: No.
8: 113.
1: No, Juan Romero, bloqueado. No, mentira. No, ¿por qué me lo bloqueé? No, mentira. Está bueno, Josecito. Digo.
9: Josecita. Hola, Paola, buen día.
1: ¿Qué onda?
9: José de Manantial te habla.
1: Sí.
9: Para agradecerte siempre la buena onda, la buena música, la compañía.
1: Gracias,
9: y bueno. Para participar por el mate, mi nombre es...

0: Amigo, muchas gracias. Bueno, sabes que estoy con ganas de escuchar un temita de Tormenta. Búscame un temita de Tormenta, ya que se viene, falta poquito, 2 semanas para arrancar esta maravillosa fiesta en homenaje a mamá, donde va a haber premios, obviamente, porque va a haber sorteos con las entradas. Va a haber de todo, va a haber sorpresas, así que no se lo pierdan. La mega fiesta de recuerdos, vamos a estar presentes nosotros también, obviamente, a Radio 1 La Folk. Muy bien, vamos a hacer notas, entrevistas, sí. Sé que me dieron ganas de hacer entrevista a la gente. Muy bien, bueno, a ver, señoras y señores, nos vamos con algunos mensajitos más. Cintia Vanessa, ¿cómo andamos? Cintia Vanessa de La Vega. Hola, Pau, buen día. Quería mandarle saludos de parte de sus padres, sobrinos, hermanos para Carlos Rubén Álvarez, que cumple hoy sus 30 años. Que la pase hermoso en este día y que la Virgencita siempre lo cuide y lo proteja. Dale, mi amor, feliz cumple para él. Jaime de Capital, Paulita, ¿cómo se llama? La samba de las voces de Orán que pusieron recién, hermoso, en un ratito va un cuento, me contó mi amigo de Amalia. No, si son los cuentos del chico de Villa Amalia, deja nomás. Ah. A ver, ¿cuál es el tema de las voces? No sé, creo, no era Tormenta de Vino, ¿no? Recuerdo salteño, ¿cuál pusimos de las voces de Orán al principio cuando estábamos ahí poniendo varias zambitas? Pero creo que era Recuerdo Salteño o Que Nunca Falte Esta Samba.
1: Que Nunca Falte Esta Samba.
0: Que Nunca Falte Esta Samba, debe ser, mi querido amigazo. Sí, esa pusimos. Dale. Un mensajito más y compartimos música.
2: Buenas tardes, ya, Paoli.
0: ¿Cómo andamos?
2: Mi loquita, mi niña. ¿Cómo la quiero a la Paoli? Como si fuera mi hermana.
0: Mi amor.
2: Aquí te comiendo un poquito. Hasta que tenga comida.
0: Muy bien.
2: Son temitas como yo estoy con, me gusta.
0: Bueno, dale, te vamos a regalar una canción, mi querida reina. A la vuelta, búscame el tema de Jorge Rojas, La Vida, ¿sí? Para regalársela. Muy bien, señoras y señores, vamos a compartir más musiquita. Está sonando Tormenta, se viene la reina, se viene el 24 de octubre. Y por supuesto, nosotros vamos, nos queremos adelantar un poquitito a esa fecha. ¿Está bien, Charlie? ¿Te golpeaste? ¿Qué pasó? Charlie, si no se golpea, si no se le cae el mate o pasa alguna cosita así, más o menos. Bueno, acá me están diciendo, me acaba de llegar un mensaje de arriba, del sexto piso, o era del cuarto, no me acuerdo, o del quinto, no recuerdo. Pero me dicen que sorteamos 1.000.000 de pesos con el número de las entradas.
1: Che, ¿lo puedo ganar yo?
0: No, pero Charlie, vas a pagar. Si pagas tu entrada, sí. Pero como vos no vas a pagar tu entrada, no vas a participar, Charlie. Tachado. Ya sabe la gente, miren esta cosa, esta novedad que no sabía. 1.000.000 de pesos con el número de las entradas, mi gente hermosa. Así que ya saben, pueden comprar su entradita en solticket.com y en la boletería del Club Florista. Señoras y señores, se viene la mega fiesta de recuerdo. Aparte, entrada desde 20.000 pesos, o sea, realmente bastante económicas. Así que no podés no estar, no podés no regalarle a tu vieja, a tu tía, a tu abuela, a tu suegra, a tu germu, porque también a las mujeres nos gusta. A mí particularmente me encanta la música de recuerdo. Y cada vez se ve gente más joven, ¿eh? Hay de todos los gustos. O sea, no es que diga uno, no voy a ir porque va gente más grande. No, hay de todos los gustos, hay de todas las edades.
1: Hubo mucho grupo de chicos, ¿no?
0: Sí, iban de grupos. Y me gusta esto, cuando se juntan entre amigas, entre amigos o entre parejas o familia para ir. Es algo maravilloso. Y esta vez en homenaje a mamá, así que va a ser maravilloso compartir con ella de alguna manera en algo que a ella le gusta, ¿no? Muy bien, señoras y señores, compartimos más música y esto lo auspicia la mega fiesta de recuerdo.

0: Y ahí andamos con las chacareras. Bueno, nos quedamos con algunos temas sin compartir, de algunos temas sin complacer, porque estábamos con muchos temas. Pero bueno, no importa. Igual, yo quiero contarles de que en los horarios que nosotros no estamos, la música sale espectacular. O sea, si estás por comer un asado en la familia, ¿viste los típicos domingos donde te levantás y estás tomando unos matecitos escuchando folclore? Lo mejor es escuchar la 97.3. No te vas a arrepentir. La música que sale es impresionante, ¿eh? Así que nos pueden escuchar el sábado a la noche, domingo todo el día, el lunes todo el día, que vamos a estar, obviamente no vamos a descansar por el feriado, pero vamos a volver el martes, ¿eh? Anita de San Pablo, a ver qué nos dice Anita. Y ya nos vamos, chicos, ya estamos en la despedida.
1: Redondo, redondo es el anillo.
0: Ah, bien, redondo, redondo. Ahí está, ahí estaba contestando lo de nuestra querida amiga Laurita.
2: Hola, hola, ¿cómo estás? Buen día a todos, todo el equipo. Te mando un chiste. Viene Mago y le dice: che, te ofrezco 100,000 pesos para que te disfraces de momia. Y el otro dice: ah, no, yo no me vendo.
0: No entiendo. No lo entendí, perdón.
3: Ay, ay, ay, gritaba el chancho cuando lo estaban castrando. Y la chancha que decía: lo mejor le están sacando.
0: Dios, por favor, no sé si leerlo o no, chicos. Redondo, redondo, no tiene tapa, no tiene fondo, es el anillo. Nos dicen por acá, sí, ya lo habían adivinado, ¿viste? Bueno, acá, bueno, nos dice, estaba el león arriba del árbol y se acercó la lagartija y le dice: ¿qué haces, león? Aquí fumando un porrito. Un porrito, bueno, porrito, a muchos le dicen el cigarro, porrito, ¿viste? La lagartija le dijo: yo me voy a tomar agua al estanque. Llega al estanque, se encuentra con el cocodrilo y le dice: ¿qué haces, lagartija, aquí tomando agua vos? Yo aquí, saliendo del estanque, me voy a ver al león. Llega el cocodrilo, lo alcanza a ver el león y le dice: lagartija, ¿cómo va a tomar tanta agua? No entiendo. Claro. El pozo, dice, redondo, sin tapa y sin fondo. Opción 1, el anillo. Opción 2, pozón. Dice Nico de Simoca, muy bien. Lo entendieron todos menos yo.
4: La punta y que se lo suspiraban que tupí y decía: un besito en la nariz.
0: ¡Esa!
4: Soy el nieto de Amanda.
0: Muy bien, mi amor, Amanda, le mandamos un abrazo enorme para nuestra querida Amanda Graciela. Bueno, María dice: buen día, Pau, te escuché muy resfriada, me dormí por fiebre, no me digas, me anoto por el mate. Besitos a todos. Uy, mi querida amiga, que te recuperes rapidito. Y sí, puede ser que estoy un poquito congestionada porque el tiempo me va cambiando, ¿sí? Claro, no, va, me cambió lluvia y ya se me puse así.
5: Hola, ¿cómo andás? ¿Todo bien? Estaba Manuel Ferrer, del Garce, me pasaron tu contacto.
0: Ah, bien, bueno. Bueno, no sé qué será, pero ya lo vamos a escuchar fuera del aire. Por acá, a ver, hola, Paulita, querida. Saludar a mi tía María Fernández del paraje San Luis Guasayán, la gente de Santiago, como queremos a los santiagueños. Ella siempre te escucha de parte de su sobrina Silvana. Un abrazo enorme. Y ahí me están pasando justamente el ganador. Es un ganador, varón. Bueno, ganador, varón. Ganador, varón. Del matecito de la mañana. Él es... Charachanchan. Vamos, no importa, no importa. Él es José Martínez 167. José Martínez, ganador del mate de la Folk. Ahí estamos, un aplauso para José Martínez. Vamos a ver si se comunica. Pero de todas maneras, no se ponga triste. Usted que necesitaba un mate, la semana que viene sacamos otro ganador. Y la otra sacamos otro y así sucesivamente. Hemos hecho varios matecitos para sortear para que no te quedes sin el tuyo. Así que tranquilo, take it easy. Señoras y señores, 12 del mediodía, 57 minutos. Vamos a compartir más musiquita. Ya creo que es el último tema y nos vamos. Nos saludamos ahora, antes de la venida de nuestro querido... Alberto Reina con Algo para Recordar. Dice: falta el sorteo de los faltadores. Sí, bueno, no sé qué pasa con los faltadores, amigo Ramá. ¿Qué estaría pasando? Acá la gente me pregunta, no sé qué decir, no sé cómo mentir. Ah, no sé qué decir ya de ustedes. Ya me faltan las mentiras. Bueno, ahí me dice, ahí seguramente Rabadillo me va a contestar el martes doble, dice, van a venir el programa de ellos y en el programa mío. O sea, se van a quedar hasta la 1 de la tarde, dicen los chicos. Bueno, sorteo 2. Ah, no, no era que se quedaban doble turno.
6: No venimos nosotros el martes.
0: Claro. No venimos el martes entonces.
6: Descansamos también.
0: También. Bueno, vamos a hacer la Ramadeño Nito. Perfecto.
6: La grande.
0: Perfecto. Bueno, señoras y señores, ya se llegó el señor Alberto Reina en los estudios de la radio. Dirección General Nito Arrieta, conducción Pau Arrieta, aquí les habla. Operación DJ Charlie Frías. Nos vemos el martes, señoras y señores, aquí de 9 a 1 por la 97.3 Radio Una Folk, en este maravilloso programa llamado Arriba Arriba la Mañana. Chau, chau, gente linda.

Los porqués de Manolo en la tarde, llovió esa tarde, me acompañó una leve llovizna acá, camino a la radio, 5 o 6 cuadras de caminata y listo ya, dispuesto siempre a compartir otra tarde más con ustedes, tarde de viernes, día 9, mes número 10, año 2026, gotas de lluvia que caen sobre algunas cabezas, 16 grados la temperatura, humedad altísima, la humedad 88%, el pronóstico dice que la temperatura actual 16 grados sería la máxima de hoy. Para mañana sábado no se anuncian lluvias. La mínima sería de 13 grados. La máxima 17 para el domingo. 13 de mínima, 18. No habría mucha alteración de la mínima ni de la máxima para el día domingo. ¿Y qué pasa que el domingo nadie quiere venir a la radio? Con las ganas que tengo yo de hacer radio cada día, me van a frustrar sábado, domingo y lunes, como dice esa canción que tanto le gusta al amigo Pepe. A él no le importa nada, no le importa trabajar, porque eso de laburante, eso es lo que menos tiene el querido Pepe. Pero bueno, es su vida y tiene derecho a elegirla como mejor le parezca. 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Una linda diferencia. Esa 20, el 40. Esa 40, el 20. Pero cuando hay amor, no hay problemas de edad.

Allá van caminando ellos. 13:10 en nuestro territorio. Pensar que cuando tenía 20 años me encantaban y me enamoraban las chicas de 40, y ahora que tengo 40 me enamoran mucho más las chicas de 20. Todo va cambiante en la vida del Señor. 13:10 en nuestro territorio. 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Abrazo gigante para un amigo que elige Radio 1 La Fol, la 97.3 está full con ella. Viernes de lluvia, me dice también en la zona de Graneros. Abrazo para Coco Rubén, será Pérez, puede ser Pérez, creo que sí, el apellido de este caballero. Buenas tardes también para mi querida Anita, quiere que le regale un ramito de violetas. Muy bien, si usted lo quiere, mi querida Ani, vamos a buscar ese ramito de violeta. Por ahora le digo a ella, mi querida Ani, te quise, te quiero y seguiré queriéndote, mi querida Ani. Vamos al encuentro de la canción.

0: Una afirmación de amor en la tarde, 13:15, nuestro territorio 16 grados la temperatura, tiempo de visitar relojería Frías, vende relojes, marcas Casio, Citizen y Teresa. 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Balompié Argentino en acción, Liga Profesional, 14:30 en Mar del Plata, en Los Ibi, jugando sus últimas posibilidades de permanecer en Primera División, va a enfrentarse con Sarmiento de Junín, 14:30 comenzará este cotejo. Más tarde, a la hora 18, juega el Decano, Atlético Tucumán, rival difícil tiene, les espera agazapado el lobo, está mostrando sus colmillos en el Bosque Platense, partido que comenzará, repito, a la hora 18. Me voy a la hora 19:30, Instituto Cordobés, bien agrandadito, puntero en su zona, va a recibir al peligroso equipo de las Boquitas Pintadas, va Boca Juniors a jugar en territorio cordobés a la hora 21:45, último partido de este viernes en Santa Fe de la Veracruz, el Tatengue de Unión recibirá al Halcón de Varela, allí se va a presentar Defensa y Justicia. Elijo y presento más y más canciones, ya tengo el ramito de violetas para regalarle a mi querida amiga Ani, claro que sí, ella se lo merece.
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Mi querida Ani, el intérprete de esta canción es el ítalo-argentino Gianfranco Pagliaro, hombre que ya partió con su música a la dimensión desconocida. Le tenía que regalar las violetas y él le hizo con su canto. 13:21 minutos en nuestro país. 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Pregunto y quizás usted pueda responder. El próximo lunes es feriado. ¿Es el día de la raza o es el día del respeto a la diversidad cultural? ¿Qué es el día 12 de octubre? Repito, día de la raza o día del respeto a la diversidad cultural. Usted decide. Y si es día de la raza, pregunto, ¿de qué raza? Le cuento que en el año 2010, en el gobierno de Cristina Fernández, hubo un decreto que estableció el nombre Día del Respeto a la Diversidad Cultural, dejando atrás el llamado Día de la Raza. El objetivo de este decreto del año 2010, de dejar atrás el concepto de raza, era promover una reflexión histórica basada en el reconocimiento y el diálogo intercultural con los pueblos originarios. ¿Qué pasó hace pocos años atrás en este gobierno? El presidente actual volvió a reivindicar la fecha como el Día de la Raza. Una decisión que generó críticas de sectores sociales y académicos que la consideraron un retroceso frente al carácter multicultural de la identidad argentina. Por eso pregunto, ¿qué es para usted el 12 de octubre? ¿Es el Día de la Raza o es el Día del Respeto a la Diversidad Cultural? 13:23 en nuestro territorio. Que vengan más canciones a esta tarde. Recuerdo bien que estamos en el mes de mamá. Y ya que estamos en el mes de mamá, anticipando al Día de la Madre, que será el tercer domingo, como siempre, ya le canta a ella José Luis el Puma.

Una canción para el día de mamá, para el mes de mamá. Apareció un puma en la radio. 1327 en la República Argentina. 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Vuelvo al Día de la Raza. Al término Día de la Raza, vuelvo al 12 de octubre. Le quiero contar a aquellos que no saben que el término Día de la Raza fue propuesto originalmente en España por un ex ministro llamado Faustino Rodríguez San Pedro, quien era presidente de la Unión Iberoamericana. Esto ocurrió en el lejano año 1913, o sea, más de 100 años atrás. Este hombre español fue quien sugirió celebrar el 12 de octubre como una fiesta para unificar a España e Iberoamérica. Ellos que habían invadido a los españoles a este territorio, después al término de varios años, más de 500 años en el 1913, querían unificar mediante una fiesta España e Iberoamérica. Con el desastre que hicieron en Iberoamérica. En Argentina, la fecha 12 de octubre fue instaurada oficialmente como feriado nacional el 4 de octubre del año 1917. O sea, 4 años después de la intención de este español. Así firmó un decreto el presidente Hipólito Yrigoyen. ¿Saben ustedes? Si piden mi opinión, yo no celebro el Día de la Raza. Porque yo pregunto, ¿qué raza? ¿Qué raza? ¿La de los españoles? ¿La de los invasores que hicieron un desastre en nuestro territorio, como lo hicieron también los ingleses allá en el norte de América? ¿Como lo hicieron también los franceses? ¿Como lo hicieron los portugueses en Brasil? No. 1329. No me confundan las cosas. 1329 en nuestro territorio. Elijo y presento más y más canciones porque muchas veces me hierve la sangre. Más aún si pongo la mano en el bolsillo y me doy cuenta de la situación que vivimos actualmente. Me pongo la mano en el bolsillo y me doy cuenta que no tengo dinero. No tengo más arena.

0: tener dinero ni nada que hacer. 13:33 en nuestro territorio. 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Abrazo gigante para el querido Carlos Rubén, apellido Íñigo. Yo conocí personalmente a un señor apellido Íñigo que destacó su figura jugando hace muchos años, en los 60, en San Lorenzo de Almagro. Lo vi jugando ya con altos años allí en Campo Norte y la verdad admiré las ganas de jugar de este hombre que ya había pasado los 60 años largo. Bueno, Íñiguez, no Íñigo. Bueno, Íñigo era el jugador. Íñiguez es el amigo que me escucha y dice que desde que él tiene memoria y ya tiene 65 juveniles años, fue siempre el día de la raza. Pero no. El tema ya le dije, ¿quién lo impuso al Día de la Raza? Un español que quería congraciarse con la gente que está en América Latina. Bueno, querido Carlos Rubén Íñiguez. ¿Qué dice otro amigo que se llama Miguel Humberto? Y ahora sí me paro, porque Humberto es el nombre de mi querido padre, que Alá siempre lo tenga en la gloria. Ya van 18 años de su partida, en diciembre 8 de diciembre será su 19º año allá en la compañía de Alá. Siempre espero que cuando yo me vaya a la dimensión desconocida pueda reencontrarme con él, siempre charlo con él. Y lo tengo siempre presente en mi mente, en mi corazón, en mi alma, en mi espíritu. 13:35 en la República Argentina. A ver, querido amigo Miguel Humberto, ¿qué quiere decir? Dígalo ahora o casi para siempre.
1: Señor, ¿cómo le va? Nunca antes había visto el Día de la Raza de esta forma, como usted lo explicó. Justamente hoy vi un video donde contamos una historia, que estamos colonizados por los españoles, nos invaden los ingleses, y el que estaba de jefe de todos los españoles huye, dejando a Buenos Aires a mano de los ingleses. ¿Sí? Luego Linier junto a una tropa de gauchos y pobladores y esclavos, y pudo correr tanto a los ingleses como luego a los españoles, que huyó hasta Córdoba. ¿Sí? Muy lindo su programa. Ahora, con respecto a la política actual, veamos, no hablemos de política, y usted no me diga que usted mete su mano en el bolsillo y no tiene plata por el gobierno actual. Estaría lindo que haga la radio linda como la hace, ponga la linda música que pone, y no hablemos de política, si no, no me gusta cambiar la radio, yo siempre la escucho. Además, tengo la Folk en mi auto, no la muevo para ningún lado, ¿sí? Así que, por favor, pongamos música, ¿sí? Obviamente te quedan entre usted y yo nomás, no lo saca al aire.
0: No. ¿Cómo no lo voy a sacar al aire? Yo le escucho atentamente lo que usted dice, querido amigo. Me encanta, ¿no?, que haya aprendido algo de la historia argentina. Pero también quiero decirle algo. Agradezco la sugerencia, pero no la puedo aceptar. Estoy responsablemente en este divertimento, como yo le llamo a esto que le llaman algunas veces trabajo. Este para mí no es un trabajo. Siempre ha sido para mí una depresión absolutamente responsable. Me he preparado concienzudamente y me sigo preparando cada día, querido amigo. Todo lo que uno hace en la vida forma parte de una política. De una política de vida. Lo que dice en la vida, más allá de un micrófono o no, forma parte de una política. Entonces, lamentablemente, mi querido Miguel Humberto, lo voy a contradecir, ¿eh? Siempre que tengo una posibilidad frente a un micrófono, como la tengo acá, como la

Ahora, ¿a quién? ¿A quién? ¿A quién? Ah, a un grande. Ahí en Ecuador hay tres grandes según mi consideración. También puedo hacer polémica si usted quiere con este tema. Y para mí los tres grandes de Ecuador son Alberto Spencer, descendiente de africanos, el gran goleador, vistiendo la camiseta de Peñarol de Montevideo, Uruguay, hizo llorar a muchos hinchas de River Plate, entre ellos a mí cuando era niño, cuando nos ganó la Copa Libertadores de América. River ganaba 2-0, terminó 2-2 en los 90 minutos, fueron a la larga y terminó ganando Peñarol 4-2. Allí le pusieron a los River Platense el mote de gallinas, porque perdieron ese partido. Lo que pasa es que River Plate tuvo la desgracia de sufrir la lesión de un jugador. En ese tiempo no se hacían cambios. Entonces River Plate se quedó con 10. Esto aprovechó Peñarol para terminar ganándole 4-2. Así estaba uno de los grandes del Ecuador, un país pobre si los hay, un país dolarizado por la extrema derecha. Estoy mezclando política, balompié y todo. Bueno, lo concreto que es uno de los grandes del Ecuador. El otro grande se llama Rafael, como el cantante. Rafael fue durante varios años de la izquierda y Ecuador vivió una época totalmente diferente a la que vivió antes y a la que vive ahora que gobierna la derecha. Me refiero a Rafael Correa. Y el otro grande es un hombre que nació en la pobreza, conoció por su canto maravilloso la riqueza, la fama, las mujeres, pero lamentablemente la mala vida que llevó, lo llevó a terminar muriendo en la pobreza. Él cuando cantaba hacía llorar hasta las guitarras. Está Don Julio Jaramillo.

Emocionante canción en la voz de este grande del Ecuador, le cantaba Don Julio Jaramillo. 13:43 en la República Argentina, dice el querido Pepe Castillo, que está contento y feliz que con esta llovina están bailando sus gansos. Así que tiene gansos en su casa el querido Pepe. En casa de mi madre todavía hay gansos, hay patos, hay gallaretas, hay pavos, hay gallinas, hay corderos, hay vacas, hay cerdos. Bueno, 13:44, sigo eligiendo y presentando más y más canciones. 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Vuelve el querido amigo Miguel Humberto, nombre de mi padre, Humberto, como mi hermano, el segundo de la dinastía reina, lleva el nombre también Humberto. Le llama la atención cuando dije que no se hacían cambios en los equipos de balompié hace varios años atrás. Eso le indica a él que yo nací a fines de la década del 40. Y se mantiene asombrado Miguel Humberto diciendo que me mantengo bien. Re bien me mantengo, querido Humberto. Yo tengo una fórmula, ya le expliqué, muy simple. Un día gimnasia, en el Parque 9 de Julio con mis correrías de Paturucito o en el zin de la calle Maipú, y otro día sexo, con X. ¿Está claro, verdad? Es la única fórmula que mantiene así, Mi cuerpecito, mi único cuerpecito. Mente sana en cuerpo sano en mente sana. Dicen por allí que estoy loco, pero no me importa. Quiero vivir crazy para morir cuerdo. Así es mi vida, mi querido Humberto. Y sí, soy un hombre sin edad, Tuve la suerte, hablando de balompié, de jugar, por ejemplo, con un campeón argentino de balompié, con el Pepe. Con el famoso Pepe el Gallego Solórzano. Tuve la suerte de jugar en contra, él como zaguero central, yo como delantero, y a la par, él como zaguero central y yo como delantero. Tuve la suerte de jugar con otro crack como mi amigo Dardo Urcevich. Baluarte en la defensa de Argentinos Juniors de sus mejores años. Pasó por River, lamentablemente se quebró allí. No pudo mantenerse en River, se fue de vuelta a Argentinos Juniors y de allí pasó a Atlético Nacional de Colombia. Y después jugó en muchos equipos más. Le doy dos nombres. Tuve la suerte de, por ejemplo, marcar en mi Bellavista natal a un jugador de los Quilates de Santillán. No Zanahoria Santillán, con quien también compartí balompié, sino con un Juan Carlos Santillán, un volante creativo que llegó a jugar y descollar en Atlético Tucumán y después brillar también en Vélez Sarsfield. Ya se fue a la dimensión desconocida Santillán, el hombre nacido en mi ciudad natal, Bellavista. Y le puedo nombrar muchos más. Pero, si sigo hablando, no voy a poner las canciones. A ver, Pepe Castillo quiere hacer bailar a sus gansos. Bueno, querido Pepe, me da un segundo y le voy a complacer a sus gansos y también a usted también. Me anuncian una publicidad que no me han pagado, así que la saco al aire.

0: Claro que sí, hace bailar a sus gansos el querido Pepe. ¿Cómo no complacerle a un amigo? Hace mucho tiempo que no le veo, espero que siga visitando a los hermanos Aparicio y espero también que sí, los hermanos Aparicio me envían las mieles que pedí, me las traiga acá a la radio, mi querido Pepe. 1350 presenta Mora García, La Prida 191, les afilia sin límite de edad, atiende de lunes a viernes de 7:30 a 16 horas. 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Mensaje que llega en vivo a la radio, a viva voz, está, a ver, se llama Donisiano. Domiciano, ¿cómo se llama usted? Lo concreto es que lo vamos a enviar al aire. No sé qué inquietud tenga. A ver, dígalo.
1: Hola, ¿cómo está? Radio. Quería hacerle, si me pueden pasar algo para la radio, porque, bueno, me hackeó el teléfono. Soy Adrián Guaymá. Que, por favor, a mis contactos nadie le pase plata. Por favor.
0: Bueno, ya dio la comunicación que quería dar este querido amigo. Que no le envían plata, pide él. A ver, Adrián también aparece. ¿Qué quiere, amigo Adrián? Te hago una consulta. Me pide si conozco a alguien de confianza que precise dólar billetes. No tengo a nadie de confianza que precise dólar billetes. Bueno, si hay alguien de confianza, que aparezca y me lo diga. Y yo se lo comento a usted, querido Adrián. Bueno, inquietudes que tiene la gente. Vuelve Anita. Me envía algo que quiere compartir conmigo y con todos ustedes. ¿Qué me dice de nuevo Miguel Humberto? A ver, diga Miguel Humberto. ¿Cuántos mensajes ha grabado? A ver, vamos a este.
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0: ¿Qué se dedica a cantar ahora?
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0: No, no cante, por favor.
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0: Lo dejamos ahí.
3: Compiten jugar.
4: Ídolo, lo voy a tener en cuenta. Mala segunda opción después de correr. Voy a ponerme en práctica. Orgulloso de ser Humberto, amigo. Orgulloso y bueno, y sabiendo que su padre también se llamaba Humberto. Así que bueno, un gusto, maestro, lo estoy escuchando, le escucho a usted, a Paolita y a Rama.
5: Cuando puedo, porque a veces trabajo, ahora llego a mi trabajo y estoy de 2 a 10, así que ya en un ratito me bajo y hasta la noche que lo sigo escuchando cuando salgo del trabajo. Adiós, tenga muy buenas tardes usted, Dios lo bendiga.
0: Igualmente, mi querido Humberto, mejor lo segundo que lo primero. Usted sigue ensayando, ¿eh? En una de esas formamos un dúo. No conmigo, ¿no? Que yo no tengo oído musical. Yo venía escuchando esta mañana cantar a mi querida colega Paola Arrieta. Ella no solamente tiene que dedicarse a la conducción, a la locución, sino también tiene que buscar un futuro que pueda tenerlo ahí muy cercano y triunfar con el canto. ¿Sí, Paola? Le buscamos a ella alguien que haga un dúo y ya tenemos el ofrecimiento para Miguel Humberto. Si se llama Humberto, bueno, tiene que ser, ¿eh? A ver, ¿quién me saluda ahora? Es el amigo Carlos. Veo una imagen, supongo que será la de él, muy apuesto, junto a su bella dama bailando, supongo, un vals. Dice que es asiduo oyente de mis programas. Te estaba escuchando y nombré al señor Santillán, pero se equivocó en el nombre. Sí, puede ser. Sí, correcto. Usted lo manifiesta tal como se llamaba Manuel Horacio Santillán. Sí, es así. Perdón por haberme equivocado. Ya, si no me equivoco, ahora también Manuel Horacio Santillán, según me comentaron, partió hace algunos años a la dimensión desconocida. para mí enfrentarlo fue un orgullo, porque que un jugador profesional de sus quilates, de haber triunfado en Atlético Tucumán, de haber triunfado en Vélez Sarsfield, jugar en campeonatos de mayores de 35 años, hace algunos años atrás, en mi querido Besavista, jugar con él, era decir, bueno, yo también puedo participar, yo también puedo competir. Querido amigo Carlos, abrazo gigante y gracias por la corrección. 13:55 en nuestro territorio, sigo eligiendo y sigo presentando muchas más canciones. ¿Con qué derecho? ¿Con qué derecho dice esta canción?

0: Tarde, ¿con qué derecho? 13:58, me voy a ir a Brasil. Ayer hubo campeonato brasileño, últimas fechas ya. El Santos se perdió en su cancha 2-0 con el puntero, el Flamengo. Pero ¿qué pasó? Reaccionó el Santos en la segunda etapa, hizo un cambio fundamental. Apareció en el campo, en escena, Neymar, hizo un gol de penalti, hizo otro gol también de penalti, 82 y 88 de juego, y el Santos, que está octavo en la tabla de posiciones, le empató al primero el Flamengo, que ganaba con goles del zaguero Danilo da Silva y de Lucas Paquetá. También tuvo un expulsado el Flamengo, Jorge Luis, se fue en el 79, y esto lo aprovechó muy bien el Santos. Repito, Flamengo está primero, Neymar y el Santos están octavo en el torneo brasileiro. El Atlético Paranaense, por su parte, empató en su cancha 2-2 en Paraná con el Atlético Mineiro, que tuvo un expulsado, goles de Vargas y de Viveros para el Atlético Paranaense. Para el Mineiro anotaron Bernard y Lianco, se fue expulsado Tomás Pérez. Otros resultados: Palmeiras ganó en su cancha, se mantiene segundo, ganó con un gol del argentino el Flaco López, 1-0 a la Bahía, perdió Bahía, que está sexto en el torneo de Brasil. El Fluminense en Río de Janeiro venció 4-0 al Coritiba. El Fluminense está expectante, tercero en la tabla. Coritiba queda noveno. Ganó Flu con goles de Savarino por 1, por 2, por 3. Tres goles hizo este hombre nacido en Venezuela. El otro gol lo hizo un argentino, Luciano El Petizo Acosta. Bueno. Alguien está esperando que pase su mensaje, que me lo envió a la hora 13:35. Ya es la hora 14 exactamente. Es tiempo que lo escuche, querido amigo. Vamos.
1: Por eso te digo, Albertito, por eso te digo, desde que yo tengo noción de que tengo memoria, siempre celebrábamos el Día de la Raza. Cuando yo iba a la escuela, a la primaria, siempre era el Día de la Raza, no el Día de la Diversidad Cultural, como impuso la tobillera. No, señor. Siempre fue el Día de la Raza. Siempre, siempre. Por eso te dije desde que yo tengo uso de razón. Siempre fue el Día de la Raza.
0: Bueno, querido amigo, era el mensaje que mandó el amigo Carlos Rubén Íñiguez. Eso de tobillera está mal, ¿eh? Está de más. Pero bueno, respeto a lo que usted me manifiesta. Hablando de tobilleras, una sola vez en mi vida usé tobilleras. Fue cuando me puse los primeros botines de balompié. Compré, después de los 20 años, ya estaba en LB7, Radio Tucumán, y tenía opción de compra en ese instante, en ese tiempo. Campeonatos de medios de comunicación, participaban LB7, LB12, Canal 10, Canal 8, el diario La Gaceta, el diario La Tarde, El Correo y ¿quién más? Ah, y la Compañía Argentina de Teléfonos. Eran 8 equipos de medios de comunicación más algunas empresas invitadas. Entonces yo compré mis primeros botines, marcas, recuerdo bien, Adidas. Eran tapones comunes, pero ¿qué pasó? Yo estaba acostumbrado a jugar descalzo en mi Bellavista natal, porque ya dije alguna vez que tenía una única camisa y un único pantalón, y tenía un único par de zapatos, y no tenía zapatillas. Entonces jugaba descalzo, como muchos de los chicos que nacieron en mi barrio Tropezón, allá en Bellavista, y en otros barrios de mi querida ciudad natal. Lo concreto es que ese día me ponen de suplente. Ya estaba muy fastidiado. No me merecía estar suplente según mi consideración, pero bueno, ya el equipo a los 20 minutos, primer tiempo, perdía 2-3-0 ante Canal 10 y me mandaron a la cancha. Yo había vestido ese día todo de blanco, pantalón corto blanco, medias blancas, botines negros, porque los jugadores de balompié tienen que jugar de botines negros. Pero no, bueno, no hablamos de los colores de los botines. Lo concreto es que cuando entro, jugaba de delantero, pelota larga, pico y se me tuerce el tobillo. Primera grave lesión y única lesión que sufrí en los tobillos. Me recuperé a los 40 días aproximadamente, 60 días, esguince total de tobillo, y allí andaba con las tobilleras. Hasta que, como no me sabía vendar, usaba las tobilleras. Después ya dejé de usar tobilleras porque me di cuenta que mis tobillos eran firmes, que solamente había que correr antes, con botines antes de jugar. Y así fue lo que hice y ya no tuve más problemas de tobillos. Lo que sí tuve siempre fue problemas en las rodillas, a tal punto que ahora tengo una lesión y tengo comprometida la rodilla derecha, que ya fue operada de meniscos hace 15 años atrás, y ahora tengo un estudio muy importante en el mes de noviembre para saber exactamente cómo se encuentra esa rodilla. Lo que sí sé es que me encuentro acá en la radio, que tengo que seguir eligiendo y seguir presentando más y muchas más canciones. Si tiene a alguien cerca suyo, le sugiero que no le suelte la rienda.

0: Ya sabe lo que tiene que hacer, sugerencia de esta canción. 14-8 nuestro territorio.
1: Muchas gracias.
0: Muchas gracias, queridos Maná. Quieren seguir cantando, quieren cantar Desapariciones, pero luego vamos a convocarlo. 14-8 sigue presentando San Luis Hidráulico, San Luis 151, taller especialista en tren delantero, direcciones hidráulicas, direcciones electrónicas. 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Más mensajes llegan a la radio, aparece el querido amigo Jorge desde Pozuelos. Él quiere hablarse acerca de las invasiones inglesas del año 1806. Allí tuvo, según él, una participación preponderante la tucumana Manuela Pedraza, que según su creencia fue la primera mujer militar paga de nuestra historia. Llegó hasta Alférez. Hay un pueblo cerca de Simoca que lleva el nombre de la tucumanesa. De paso me pide él una canción. Bien, le voy a contar al amigo Jorge Pozuelo, que coincide parte de lo que dice con la historia de esta mujer que efectivamente participó y fue una heroína argentina de las invasiones inglesas. Luchó en la reconquista de Buenos Aires en el año 1806, como lo dice el amigo. Ella, esta mujer, Manuela Hurtado Pedraza, nació en nuestra provincia cerca del año 1780 y vivía en Buenos Aires junto a su esposo, que era también un soldado. Durante la batalla de la Reconquista, que fue en agosto del año 1806, su marido murió en combate por un disparo de un soldado británico. Tras la muerte de su esposo, Manuela tomó su fusil, mató a este soldado y siguió peleando cuerpo a cuerpo contra las tropas invasoras. Presentó el arma del enemigo capturado como trofeo luego a su comandante Santiago de Liniers. Él, Liniers, la declaró heroína distinguida y le otorgó el grado de alférez con goce de sueldo. La corona española, por resolución del rey Carlos IV, la nombró subteniente de infantería con sueldo vitalicio, convirtiéndola en una de las primeras mujeres reconocidas oficialmente con rango militar en la región. A pesar de su valentía y los honores iniciales, ella, Manuela Pedraza, falleció en la pobreza años más tarde. Hoy en día, calles y homenajes en el país recuerdan esta notable figura de quien nació como Manuela Hurtado Pedraza, conocida como la tucumanesa. Y sobre el tema de que fue la primera mujer en recibir un sueldo, le cuento a mi querido amigo que la primera mujer en ser reconocida oficialmente con un grado militar y un sueldo pensión en el ejército, en nuestros orígenes de la patria argentina y durante las guerras de la independencia, fue María Remedios del Valle. Ella fue una militar y enfermera de ascendencia afrodescendiente. Era blanca e indígena, conocida como la madre de la patria. Acompañó como combatiente y auxiliar del Ejército del Norte de Manuel Belgrano desde 1810 y participó en batallas como Ayohuma, Vilcapugio y la batalla de Tucumán. Acompañó a Manuel Belgrano y tras años de olvido y extrema pobreza en los que debió mendigar por las calles de Buenos Aires, en octubre del año 1827 se le reconoció el grado de capitana con sueldo. Dos años después, en el 1829, bajo el gobierno de Juan Manuel de Rosas, fue promovida al rango de sargento mayor de caballería con sueldo íntegro de retirada. Esta es la historia de estas dos grandes mujeres que tiene nuestro bendito territorio argentino. Vamos a la próxima canción. Y siga con todo Marco Antonio Solís. 14, 13 minutos.
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Lo decía en vivo Marco Antonio Solís en la tarde. Avanzamos en esa 14-17 en nuestro territorio, día viernes, el 9 de octubre, año 2026, Día Mundial del Correo. Se celebra en recuerdo de la creación de la Unión Postal Universal, año 1874. Esto se celebró en Suiza, en la ciudad de Berna. Voy también a recordar que hoy es el Día del Guardaparque Nacional en nuestro país. Se instituyó por la sanción de una ley en el año 1934 que dio origen a la Dirección de Parques Nacionales. Año 1820 comienza el proceso de independencia de Guayaquil, allá en Ecuador. Año 1941, el presidente de Estados Unidos, Franklin Roosevelt, autoriza el desarrollo y construcción de la bomba atómica. Año 1967, un 9 de octubre, es ejecutado en La Higuera, Bolivia, el médico y guerrillero argentino Ernesto El Che Guevara. Año 1994, Diego Armando Maradona debuta oficialmente como director técnico del Deportivo Mandiyú de Corrientes. Año 1940, fecha como hoy, nace John Lennon, compositor, cantante, miembro fundador de los famosos Beatles. 1953, nacía Beatriz Salomón, actriz vedette argentina, quien tuve la suerte de conocer y entrevistar en los mejores momentos de su carrera. También en una fecha como hoy, año 1962, nacía Jorge Burruchaga, aquel que hizo el histórico gol, el tercero en la final ante Alemania del Mundial de México 1986. Está cumpliendo años hoy un hombre nacido en el año 1964, me refiero al cineasta, guionista y productor mexicano Guillermo del Toro. Año 1841 muere Juan Galo de la Valle, militar argentino que participó en las guerras de la independencia primero y después en la guerra civil de nuestro país. Año 1958 muere el Papa Pío XII. Año 1978 muere el cantante belga Jacques Brel. 14-19 en nuestro país. Quiere bailar una cumbia. Y con esa cumbia quiere él y ella seguir de ronda en la tarde. 14. 20.

que el amigo Pepe sigue haciendo bailar a sus queridos gansos. 14:24 minutos, se presentó Relojería Frías. 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Me voy otra vez a Pozuelos, el amigo Jorge Bendigo en Pozuelos da su opinión en cuanto al día de la llamada Día de la Raza. Luego de conocer, me dice él, las matanzas llevadas a cabo por los realistas, por los españoles en nuestro territorio, prefiere la segunda nominación, que es Día de la Diversidad Cultural. A nosotros nos quisieron cambiar hasta la cultura. Por suerte, dice el amigo Jorge, aún nos queda algo de el quichua y el amor eterno por nuestro querido suelo. Muy bien, muy válida la opinión del querido Jorge, un entendido y un sensato en esta cuestión. A ver, hablando de la bendita tierra, de nuestro bendito suelo argentino que los quieren entregar por el vil metal, voy a invitar a que venga Violeta. Año 1963, ella triunfaba con esta canción que hablaba de la

decía ella, lo decía Violeta Rivas en el año 1963, en los años 80. Tuve la suerte de charlar con ella, de entrevistarla. Estaba con su compañero de ruta, de vida, de música, que era el cantante. ¿Cómo se llamaba el cantante? Cantante Néstor Fabián. Néstor Fabián. Compañero de vida, de ruta, de ella, de Violeta Rivas. 14:30 en nuestro territorio, hablando de tierra, allá en la tierra de España, de Madrid, para ser muy preciso, en la capital, hay un problema muy serio que hace temblar al gobierno actual de Sánchez. Lo que está pasando en Madrid, en España y en las principales ciudades, capitales y otras ciudades importantes del mundo, es lo que también está pasando en nuestro territorio argentino. El problema de la vivienda. ¿Qué pasó? Hay gente que con lo que gana allá en España no puede pagarse el alquiler de su vivienda. Esto ha traído una serie de protestas, una serie de movilizaciones, porque lo que se gana allá no le permite a una persona vivir en su propio departamento, porque no puede alquilar, porque si alquila no come, o si come no alquila. Ha llegado a la situación de que matrimonios con hijos se unan para poder alquilar una vivienda allí en la ciudad de Madrid y, repito, en otras ciudades importantes de Europa. Está llegando a nuestro país. ¿Y saben a quién metieron en este conflicto, en estas protestas? A un jugador y actual técnico argentino, a Diego El Cholo Simeone. Lo que pasa es que Diego El Cholo Simeone está casado ahora con una española cuya familia tenía inmobiliaria, ingresó él con el capital y tiene 180 departamentos. Diego El Cholo Simeone, que junto a su esposa los alquila así en la capital de España, Madrid. No es una cosa que tenga uno, dos, tres o cuatro departamentos, no. 180 departamentos y otros emprendimientos comerciales. Eso no es ningún delito. Pero lo que pasa ante la difícil situación que se está viviendo al no tener una vivienda para poder alquilarla porque el dinero, los euros que cobra no son suficientes, hace que de pronto haya salido el nombre del Cholo Simeone, que ha quedado como imagen muy mal visto y muy mal parado allá en estos momentos de gran discusión en España. Pero bueno, en Argentina también pasa eso. Yo conozco un personaje que tiene en un solo edificio más de 60 departamentos que los alquila. Sí. Es lo que yo conozco, además de tener otras propiedades, otros negocios. Pero eso es el monopolio. Es el que uno tenga mucho y que muchos no tengan nada o casi nada. Eso es lo que está pasando lamentablemente en este bendito mundo, en esta bendita tierra. Y pensar que muchos de estos personajes, de estos individuos, no viven más de 100 años. Como yo voy a vivir 104 años con la bendición de Alá, voy a estar acá para contarles de esto y de mucho más que algunos me sugieren. Que algunos me sugieren callar. No. No me voy a permitir eso. ¿Cómo se llama usted? Raquel. ¿Qué quiere Raquel? Quiere una canción. Para ella.

No se llama Raquel, pero se llama María Fernández. Está bailando mientras hace esos tamales allí en el paraje San Luis, departamento Guasayán. Muy bien, querida María Fernández. Abrazos y besitos respetuosos para usted. Ella está haciendo los tamales. ¿Y qué hace? ¿Qué hace Silvana? ¿Ayuda o no ayuda a su sobrina Silvana? ¿O baila solamente? Besitos también para Silvana y para toda la gente linda del paraje San Luis del departamento Guasayán que han aparecido acá en Radio 1 en la FOL en la 97.3. 14:37 en nuestro territorio. Seguiré eligiendo, seguiré presentando más canciones luego de contarles que en Alemania se juega la Bundesliga esta tarde 15:30. Borussia en la ciudad de Dortmund va a jugar con Werder Bremen. En nuestro país habrá por el torneo de ascenso partidos entre San Martín de Mendoza contra Argentino de Monte Maíz, Juventud Antoniana en Salta contra Huracán Las Heras de Mendoza. En España, Málaga recibirá al Español de Barcelona. En Francia, Lens va a jugar con el León de Francia. Más canciones, muchas más canciones suenan hasta la hora 15. ¿Qué son esos besos? ¿Qué son los años en la vida del Señor? Mil años es poco tiempo.

Así estaba en vivo. Muy bien por él, el Negro Videla, con dos canciones en la tarde, 14:44 en este día viernes. Abrazo para el querido Guillermo, aparece acá en la radio. Creo conocer esta figura, ¿eh? Una figura imponente. Me parece que es la figura de un centro atacante muy peligroso. Le pegaba con la derecha en algunas ocasiones, le pegaba en otras con la izquierda. Mostraba también su capacidad en el juego aéreo. Pura potencia, más de 100 kilos, más de 1,80 m. Era difícil aguantarlo en el aire. Cuando arrancaba era incontenible, parecía Alberto Kempes, parecía. ¿Eh? Él, según dicen, va a vivir también más de 100 años. ¿Eh? Él me dice que yo no voy a vivir 104 años. Pero bueno, Alá me lo dijo a mí. Y yo no le creo a él y sí le creo a Alá. ¿Eh? Dice que me van a matar antes en una cancha de balompié. No creo, querido amigo. Cada día estoy más fortalecido mental y físicamente. Con la bendición del más grande, de Alá. El más grande, sí. ¿Sabe quién aparece acá en la radio? Un tal Guillermo Guardia. Me suena ese nombre y apellido. En especial porque es sobrino de mi querido padrino, que ahora lo tenga siempre en la gloria, el gran padrino que tuve, Antonio Antuco Guardia. La gran madrina que tuve, Rosa Ledesma. Gracias a ellos, en dos ocasiones tuve la suerte de que me llevasen a los Buenos Aires, querido, cuando ellos vivían allí. Mi agradecimiento eterno y que Alá, en mis ruegos, siempre me acuerdo de ellos, los tenga en el lugar que se merezca. Bueno, Guillermo Guardias, me suena ese nombre y apellido. En especial me suena, ¿sabe por qué también? Por el nombre de su madre, Blanca. Blanca y radiante, abrazos y besos para mi querida Blanca y el recuerdo para su amado amante esposo, que lo tengo también presente, hermano él, de mi querido padrino. Bien. ¿Qué más quiere Guillermo Guardia? O sea que yo no voy a vivir más de 100 años, que me van a matar antes en una cancha de balompié. No lo crea, no lo crea. Usted tampoco le crea a este vaticinio. Usted me tiene que creer a mí, ¿eh? Que soy más que su amigo, mi querida Annie.

por ella, dos canciones del gran creador azteca, el Buki Marco Antonio Solís, hechos por ella acá en la radio, en la 1, en la FOL, en la 97.3, 14:51 minutos. 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Le cuento lo que le pasa a nuestro país. ¿Qué hizo la famosa Corte Suprema de Justicia o Injusticia? ¿Qué hizo la Corte? Dio marcha atrás. O sea que en término vulgar, reculó. La Corte Suprema de Justicia, en la noticia del día de este viernes, dictó ahora una medida cautelar y restituyó, digo bien, la ley de tierras. Luego de la fuerte reacción social al fallo que dejaba liberada la venta de tierras a extranjeros en nuestro país, la Corte Suprema ahora apuraron una nueva resolución. La Casa Rosada esperaba ese pronunciamiento para contener los embates contra el decreto firmado por el actual presidente en diputados. Había una reunión prevista para el próximo 15 en diputados. Espero que vayan los diputados, porque no hay que quedarse con esta medida cautelar. Hay que movilizar al pueblo argentino de una vez por todas y acabar con esta historia de cuajo, de raíz. 14:54 en nuestro territorio. ¿Qué quiere enseñarle usted, Rey? Le dicen Rey al cantante Pelusa. ¿Qué quiere enseñarle usted al querido Guillermo Guardia? Le quiero contar a Guillermo y sobre todo a su querida madre, que espero me esté escuchando. Si no me escucha ella, que se lo diga a él. El próximo Día de la Madre estaré en mi casa materna, paterna, junto a mi querida Lidia Aurora Suárez de Reina, para abrazarla, para besarla, para demostrarle todo mi afecto, mi agradecimiento, mi amor por su entrega. Y quiero visitarle, porque ya pasé en varias ocasiones, algunos domingos que anduve por mi barrio Tropezón, por la casa de su querida madre Blanquita. Y no había nadie en ese hogar, dulce hogar. A ver, ¿cuál es la canción que quería? Ah, una de enseñanza. Que venga Pelusa entonces, así le enseñe al querido Guillermo Guardia.

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0: Se abre paso la conciencia dejando atrás al instinto. Es la voluntad del hombre y el deseo del espíritu. Necesidad de la mente. No son las ganas del físico. Cuando razona y decide, sí, quiero tener un hijo. 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Si es que tengo esa fortuna, al Supremo agradecido. 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Que no sea picaflor. Tienen el nido muy chico. Por trabajador y bueno lo prefiero al hornerito. 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Y al primer encontrón o al último, deberá saber que en sus padres tendrá los mejores amigos. Que disfrute las cosas simples de la vida, una flor, un perro, el mate de un amigo. Que esquive los sobresaltos y no se ande metiendo en líos. Que no mezquine gauchadas, aunque sean desagradecidos. Que tenga sentimientos nobles. Que no sea envidioso ni le importa el chusmerío. Que se equivoque, sí, que reflexione y arregle el error cometido. Que se vista como quiera. Yo en lo de adentro me fijo. Lo de afuera es todo adorno. Lo de adentro debe estar bien limpio. Tienda la mano y apriete fuerte, que les haga echar un quejido, pero que bese a su madre por las mañanas y le diga, te quiero, vieja. Que ese es un deber de todo hijo. Que sea compañero, que crea en la vida y en el amor, es tan lindo. que no tenga vergüenza de gritar ¡viva la patria! ¡Que sea bien argentino! Si me sale medio así, ¿cómo no voy a estar contento de haber traído al mundo un hijo?
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0: Es la hora 16,
1: 11 minutos.
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0: Es la hora 16:22 minutos.
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tierra está sembrando de sangre sus simientes, y el trino de las aves se niegan a brotar. 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

0: Es la hora 17:11.
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1: Es la hora 17:24 minutos.
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0: un puntapié para ver si hay recuperación o no. Ha perdido Atlético los últimos tres partidos que le ha tocado jugar. Ha perdido con River, ha perdido con Barraca y ha perdido también con Aldo Civi de Mar del Plata. Bueno, hoy nos ocupa este encuentro que va a arrancar a las 6 de la tarde. Vamos a estar con nuestro colega de Radio Cielo de La Plata, aquí nos unes, a Dieguito Mendoza y a Carlos González, que son los que de alguna manera con tantos años en el fútbol nos da la posibilidad hoy de confraternizar en este encuentro. Y el próximo encuentro que será con ustedes a través de la FOL será el próximo domingo, cuando juega el San Martín, nada más y nada menos que frente a Atlanta. En un ratito le voy a dar la formación de Atlético, que ya nos los hace saber Silvio Nava, pero antes vamos a ir a nuestros auspiciantes, quienes hacen posible esta transmisión a través de Radio 1, La FOL. Hoy juega Atlético, hoy deberá ganar el equipo que dirige Julio César Falcioni para seguir prendido bien arriba. No se olvide, estamos aquí a través de la 97.3 Radio 1 La FOL con Atlético Gimnasia, Gimnasia Atlético.
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0: Confirmado el equipo de Julio César Falcioni. ¿Seguirá Falcioni cuando termine el torneo? Es mi pregunta, ¿no? Es la pregunta. Hago la pregunta. ¿Seguirá Falcioni cuando termine el torneo? Bueno, lo veremos. Quedan 5 fechas. Este partido sería los últimos 5 partidos. Este es el... se juega hoy, se termina y quedan 4 partidos más. Vamos con la formación del equipo de Julio César Falcioni. En el arco estará Ingolotti. El 24 será Di Plácido. 26 Ferreira. 36 Vallejo. 21 Galván. Con la 11 Tesuri, que es el capitán. La 5 Fernández. 31 Godoy. 10 Nicola. 23 Laméndola. 18 Luis Miguel Rodríguez. O sea que Falcioni repite el mismo equipo que terminó perdiendo con Barraca. Mientras que con la 25 está Durso, la 3 para Villa, 6 para Ferrari, 17 Rodríguez, 132 Infante, 8 Ham, 22 Pimienta, 34 Carrizo, 28 Companucci, 14 Canelo, 27 Granillo y la 30 Brondo. Son los suplentes que tiene el equipo de Julio César Falcioni, que va a enfrentar a un Gimnasia que también tiene altibajos, pero no deja de ser un rival de cuidado. A ver, voy a tratar de probar el circuito con La Plata, con nuestro compañero de Radio Cielo, que gentilmente nos dan la posibilidad también de confraternizar a través de la radio. A ver, vamos a probar un ratito, a ver si...
1: Tenemos 48, pero si cuento acá el de Aldito Mereles y el del BTR, son 50 ya.
2: ¿Lo contamos igual?
1: Y sí, por supuesto, ya está. Dale. Ya está, hay que se copen, la gente que lo pongan de verdad los que faltan.
2: Existe en Calle 4 una ilusión muy grande en torno a conseguir que el vínculo con Miramón, que expira el 31 de diciembre, prosiga hasta junio de 2027 como mínimo. Como mínimo. En Europa el mercado de invierno no se mueve mucho, salvo que haya alguna lesión o llegue alguna figura de primer nivel, con lo cual para Lille sería mucho más pragmático que el futbolista siga fogueándose en Gimnasia.
0: Ahí está nuestro compañero Diego Mendoza. Desde La Plata estamos probando el circuito con la gente de Radio Cielo AM 1035, una radio de punta que tiene La Plata, y por supuesto que nosotros estamos con ellos confraternizando en esta propuesta del fútbol a través de Radio 1 La Fol, partido que está programado para las 6 de la tarde, restan 6 minutos. Voy a ir con los 11 que ha elegido el técnico de Gimnasia La Plata. Estos son los 11 que van a salir a jugar. La 23 para Nelson Isfran, 31 Bautista Barros Esceloto, con la 13 Germán Conti, conocido por nosotros, 21 Enzo Martínez, Isfran también porque estuvo en San Martín. Con la 21 decía Enzo Martínez, la 22 para Matías Melluso, la 9 para Maximiliano Salazar, la 5 Ignacio Miramón, con la 8 Ignacio Fernández, la 17 para Lucas Jansson, la 19 para Agustín Colazzo y la 29 para Agustín Ausmendi. Mientras que en el banco de relevo del equipo de La Plata, la 15 Castillo, la 4 Gianpaoli, la 35 Cortazo, 25 para Steinbach, la 43 Ojeda, la 16 Augusto Max, el tucumano, la 18 Seguane, la 10 para Barros Esqueloto, la 7 para Panaro, 20 Pérez, 26 Torres y la 32 para Javier Torres. Tomás Torres y Javier Torres son los dos Torres, y Torres con S, ¿no? Los dos son con S, evidentemente deben ser familia, como los hijos de los mellizos, tanto Bautista como el otro Barros Esqueloto, que lleva la 10, está en el banco de relevo. Repito, los 11 de Gimnasia: Infran en el arco, Barros Esqueloto, Conti, Martínez, Melluso, Salazar, Miramón.

0: Fernández, Jansson, Colazo, Ausmendi, los 11 del equipo de Gimnasia La Plata, mientras que Atlético repite el mismo equipo que terminó perdiendo frente al conjunto de Barraca Central 3-2. En el arco Ingolotti, en el fondo Di Plácido, Ferreira y Vallejo serán los defensores centrales. Por la izquierda estará Galván como marcador lateral. En el medio jugará Tesuri, que es el capitán, Fernández, Godoy, Nicola y Lamendola, mientras que el único atacante, Ramiro Ruiz Rodríguez, son los 11 de Julio César Falcioni. Quiero hacer una aclaración que, bueno, esto me pasó a mí cuando Atlético era dirigido por Jorge Solari en aquel equipo que uno sabía de memoria, y el equipo también jugaba de memoria cuando le tocó armar la segunda parte a Solari, ese equipo de Longo, de Chuk, de Sarria, de Pablito Hernández, de Montiglio, de Erros, de Bresan, de ese Luna, creo que era el apellido del otro defensor que tenía el otro defensor central, bueno, Martos, bueno, ese equipo que jugaba de memoria y que arrasó con todo. Y siempre también yo le preguntaba, Jorge, ¿por qué juega con un solo delantero? Y él me contestó, cuando un equipo funciona, cualquiera puede hacer el gol. Porque uno dice, juega con un solo delantero como si dependiera el gol de un solo jugador. Y en este caso el delantero, sí, el delantero está para hacer goles, que tiene su oficio, tiene sus mañas, pero jugar con un referente de área. Entonces me tapó la boca durante todo el torneo. ¿Se da cuenta, Jiménez? Me decía así, así hablaba. ¿Se da cuenta, Jiménez, que no hace falta que meta 3-4 delanteros? Sí, hacía gol Longo, hacía gol Erro, hacía gol Montigre, hacía gol Sarria, hacía gol Pablito Hernández. ¿Para qué meter a otro si ese equipo no le hacía falta tanto delantero? Porque funcionaba bien y cualquiera podía hacer un gol en aquel equipo. Y hoy, algunos periodistas o algunos que no miran más allá del horizonte lo cuestionan a Falcioni porque juega con un solo delantero. Jugó con Díaz y ahora juega con Ramiro porque supuestamente está lesionado Díaz. Y Falcioni, ¿qué contestó sabiamente? Con este equipo llegué e hice lo que hice. Cuando otros técnicos con este equipo, con estos jugadores, no sacaban ni siquiera un punto. Bueno, lamentablemente perdieron los 3 partidos, pero sí está en la Copa Argentina, en semifinales, que dicho sea de paso, pareciera ser que se va a jugar en Santiago del Estero. Por ahora se menciona Santiago del Estero como sede para el próximo 28 frente a Platense, nada más y nada menos. Bueno, me voy con nuestro compañero que están allá apostado con los chicos de Radio Cielo, con Diego Mendoza, con Carlitos González. Ya se viene el partido, así que voy a tomar contacto con ellos vía Duplex, que van a estar con este encuentro narrando y comentando desde La Plata. El saludo para Daniel también, que nos manda el saludo. Daniel Sir Landriel, creo que es. Mirá, lo estoy tirando de memoria, ¿no? El hombre de las imágenes del San Luca. Un abrazo enorme, dice, vamos el Deca. Bueno, Atlético Gimnasia, tomo contacto con la gente de Radio Cielo AM930 de Ciudad de La Plata, que están allí abocados, que ya está el equipo local, que está también Atlético dentro del campo de juego. Se viene la posibilidad de Atlético de revertir esta historia. Me voy hacia La Plata con nuestros colegas.
1: Lucha allí en lo alto, Corazo. Emerge de cabeza Cleber Ferreira. Rebota el esférico, la mitad recancha para Godoy. Le van tocando el espacio, saca la bocha hacia el costado. El futbolista Fernández abrió sobre la ubicación de Galván. Toca Galván atrás para Vallejo. Va saliendo Vallejo, mete otra vez para Cleber Ferreira. La presión menciona a través de Corazo. Ferreira toca otra vez sobre la ubicación de Vallejo. Va el segundo central, Vallejo abrió al costado. Emerge Galván, viendazo profundo sobre el campo rival. Le pegó pifiado directamente afuera, saque de mano. En la derecha y en el fondo corresponde al tripero.
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1: Luis Obarros Esqueloto, saca en el fondo.
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1: Sacó otra vez al costado para Conte y viandazo profundo en la derecha. Estaba corriendo en mitad de la cancha. Mendy, golpe de cabeza. marcando primero en la zona central del jugador Fernández. Va el rebote mitad de la cancha. Quiere, pero no puede. Nicola, se le escapa la bota afuera para el costado del futbolista oriental. Saque de manos para el Lobo a la derecha. Lo hace Bautista rápidamente. Soltó para Salazar. Se tira Salazar. No hay nada. ¿Qué fue? Levántese, le dice el árbitro Dóvalo. Ya marcando el tenor de lo que será el arbitraje. Da la pelota al mitad de la cancha. Digo, en cuanto a dejar hacer, ¿no? Como no comprar lo que tiene que ver con las faltas menores, Juli.
4: Sí, que deja claro de arranque que no va a cobrar soncerías ni empujones menores.
1: Saque de manos en la derecha corresponde al decano, ya 2 minutos de este primer acto, 0-0.
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1: Lucha por la pelota en lo alto, pero no llega Colazo, los obreros esféricos. Se espera otra vez por el contador esférico, saque de manos corresponde en el fondo de la derecha al equipo tucumano, Juriga Marbetti.
4: 4-4-2, el Lobo. Salazar a la derecha, Hanson en el medio a la izquierda y el doble 9.
1: Pierre buscando Osmendi, lucha, pelea con todo, saltó al costado para Hanson, pica el espacio Colazo, se va con un izquierdo Colazo, se mete cerca de él, coloca el centro, el desvío en el camino, arco, le pegó mal Colazo, le pegó tan mal que creí que había sido desviada la pelota en la marcación del futbolista Vallejo. Directamente al saque de arco, corresponde al decano ya en 2 minutos y medio de este primer capítulo con la historia 0-0.
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1: Pelotazo, mitad de la cancha, se recupera Gimnasia por Barros, es que el otro mete para Nacho, para el eje central del Río, buena pelota de Nacho, profundo el espacio para Salazar, cerró primero atrás Vallejo, la mete al costado, rebote para el Lobo, saque de mano, lo hacen rápido para Salazar, se va al fondo, va a colocar el centro, el amago para aquí, para allá, la mete para abajo para Bautista, Barros, es que el otro en el área, terminó sacando providencialmente Vallejo, rebote corto, captura otra vez Miramón, la pone el segundo palo, busca el golpe de cabeza, ¡Canchón! Sacó Di Plácido, vientazo para Tesur y rebota, en la marcación allí en el fondo de Belluso, pelota fuera, saque de mano, en la derecha para el decano, avisó el Lobo, Juli.
4: Sí, tuvo la primera, un gran centro cruzado de Nacho Miramón, que Hanson no pudo capitalizar por la altura, obviamente no es demasiado alto Lucas Hanson, pero Gimnasia que quiere manejar la pelota y quiere empezar a manejar el partido.
1: Va la pelota, la mitad de la cancha se hace de ella, para luego recupera Hanson, mete por abajo para Osmendi, cerca de la media luna, sigue de atrás Miramón, le pegó, cruzado, apenas afuera. El disparo de Nacho Miramón, pelota fuera cerca del caño derecho del arquero Ingolotti. Saque de arco para el decano, avisó Gimnasia, Juli.
4: Sí, Gimnasia demuestra de arranque a los 3 minutos 40 la determinación. El arco entre ceja y ceja, la primera chance concreta fue en los pies de Miramón, que de 3 cuartos de cancha probó, se fue cruzado, pero Gimnasia va a estar, tiene que estar porque está defendiendo solamente con los dos centrales. Ataca con muchos jugadores, defiende con pocos.
1: Pelotazo largo, mitad de la cancha, va tomando Colazo. Colazo mete para abajo para Salazar, encarga en la derecha Salazar. Metió para Colazo, lo mató con el pase. Muy largo el envío. Se va directamente afuera el esférico, saca de manos. En el fondo, por izquierda, corresponde al equipo tucumano. Lo va a tomar Nacho Galván allí en el fondo.
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1: Maneja la pelota, Miramón la pone en espacio para Salazar, se va como win derecho, recorta Salazar, cierra bien Galván, no hay falta de Salazar, se va tomando allí Galván, mete por abajo el esférico, rebota Ruiz Rodríguez, lo come a Conti, qué peligro, le pica Tesur en la derecha, va siempre triple R, cierra Martínez, mete Conti, se tiró después, Ruiz Rodríguez no compra de un lado ni del otro, sacó Infran, pelota corta para Nacho. Nacho, la coloca para Belluso por izquierda, va el número 3, levanta Bellu, por abajo para Hanson, cerca Tosmendi, cerca Conace, otra vez para Belluso al fondo, revienta violentamente Belluso sobre el campo rival, surge Hanson, busca la mitad de la cancha Nacho, piantazo profundo para Osmendi, habilitado, pica Salazar por el segundo palo, se va Osmendi en diagonal de 11 a 9, se mete al área, espera por el segundo palo Salazar, Osmendi recorta, quiere colocar el centro, cerró con lo justo Ferreira, arroja la pelota fuera, saque de manos del Lobo, Juli.
4: Sí, Gimnasia en un ida y vuelta tuvo una linda pase, no le dio la velocidad a Osmendi para meter al central.
1: Perdió la pelota Nacho, no hay falta, dice el árbitro, rebote Suri, se va como win derecho, pica Ruiz Rodríguez, recortó para adentro, va esperando Nicola, va para él solo la Méndola, cara a cara con Bauti, se limpia, se mete al área, la Méndola recortó para adentro, el disparo cruzado, rebota en el pecho de Conti, se va directamente afuera el esférico. Saque de manos para el decano que avisa la réplica ahora, Juli.
4: Exactamente, lo planteamos en la semana. Hiper arriesgada la propuesta de Gimnasia. Defiende solo con dos y depende de los dos defensores que tengan una buena noche.
1: Vamos, la pelota Galván metió para Nicola, Laucha, Godoy, mitad de la cancha, coloca atrás para Displacio y este para Tesuri, la derecha va como win derecho, va Tesuri con el esférico, la pantalla se va a recortar para adentro, Tesuri la pelota, coloca el centro hacia el segundo palo, a la espalda de Bauti, quedó para la Méndola, qué peligro, recorta, sacó Barros el Esqueloto, metió a mitad de la cancha otra vez para Salazar, y la mago para aquí, para allá, la va ganando Salazar, lo limpia en el fondo Galván, lo corre Galván, no hay falta, ahora sí, dice el juez, infracción abajo, dice el óvalo, de Galván contra Salazar, a la salida de Callejón derecho, tiro libre para Lobo Pina, Julián Barbetti.
4: Fue falta, Salazar le marca 1, 2, 3, y Óvalo le dice en la primera, porque bueno, Salazar venía protestando algunas cuestiones anteriores que no las entendió si Óvalo. Gimnasia tiene mucha presencia ofensiva, tiene que estar atento en el retroceso.
1: 6 minutos, primer acto, 0-0 en la historia, va tomando Martínez atrás para Gimnasia, va hacia el futbolista oriental, levanta la cabeza, lo coloca para abajo buscándolo a Nacho en la conducción del medio para el costado izquierdo, Caracoliga Nacho va girando sobre sí mismo, la metió para Mirabón, la presión del futbolista Ruiz Rodríguez, saca para Conti, Conti para abajo, mete el largo, corta el juez, lo que en verdad es una ventaja, y Nacho le dice, pero Pablo, dale Pablo, mirá la ventaja que me está sacando, y ahora le dice otra vez, hacelo. Se está moviendo la pelota, Dóvalo como queriendo de algún modo marcarle la cancha a Nacho, ¿no, Juli?
4: Sí, insólito lo de Dóvalo porque cubre la falta cuando la pelota ya había pasado la mitad de la cancha, la falta había sido atrás y después le vuelve también a frenar la jugada. Ya empieza el primer cruce entre el capitán Tripero y el árbitro.
1: 7 minutos, pelotazo de Martínez por abajo, la mete buscando los Mendy, la para muy bien cerca de la media luna, pica el espacio, golazo, terminó cerrando en primer término el hombre del conjunto tucumano, pero rebotó en la mano de Osmendi cuando metía suela abajo firmemente Fernández. Tiro libre corresponde al equipo de Tucumán, lo hace inmediatamente en el fondo Vallejo, colocó para Ferreira y este abrió para Displacio en la derecha, piendazo profundo para Recio de Sur y pica Ruiz Rodríguez, cerró primero Conti, la mete violentamente sobre el campo rival, Displacio atrás, por golpe de cabeza la mete otra vez, de cabeza, al otro lado Melluso, va para un lado, va para el otro, cierra Martínez, cambió de frente, buena para Salazar, conecta en la derecha, Salazar va al piso, le pellizca la pelota, terminó robando Nicola metió para la Méndola, se mete la Méndola, traba con todo Miramón, rebote largo para Galván como un izquierdo, mete al área la pelota, resta primero Conti, queda vivo el esférico, pelota al saque de arco, porque la paró mal la Méndola, había cerrado mal Gimnasia, saque de arco para el Lobo, con la historia Julián Barbetti 0-0.
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4: Ahora no tuvo nada claro, pero amenaza con aprovechar los espacios que deja Gimnasia.
1: 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Va la pelota a la mitad de la cancha, estamos en este gran show radial. En la Cielo del Estadio Tripero, cabina número 13 del Estadio Manzana. Mete la pelota Nacho en el costado izquierdo. Cae Hanson, dice que no hay falta, juez. Roba Nacho, metió otra vez buscando los Hanson, falta de Nacho luego. Y amarilla. Amarilla para Nacho por la infracción para Vidova, la vino a romper el partido. Había una falta no cobrada contra Hanson. Inmediatamente después va al piso Nacho, recupera que es una falta chiquitita, pero muy chiquita. Y el árbitro, no conforme con no haber cobrado la primera, cobra la de Nacho, pero además exageradamente lo amonesta, Juli.
4: Insólito, yo creo que tiene que ver con la protesta. Lo protesta ampulosamente Nacho Fernández. Y por eso le dice, basta, vos no vas a molestar más, y le pone la amarilla. Primer amonestado del partido, el número 8 de Gimnasia, Nacho Fernández.
1: Dispuesta a romper el partido Dóvalo. Tiro libre, corresponde a la derecha al decano. va la pelota al área de Gimnasia por el segundo palo, cargan todo, la baja Nicola, quiere Ferreira, el golpe de cabeza marcando de Conti, rebote a la puerta de la media luna, puerta de área, era fuera de juego, lo anterior no valía nada, por lo tanto hay tiro libre indirecto que corresponde al equipo tripero en el asilo, 103.5, 10 minutos, primer acto, Gimnasia 0, Atlético 0.
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1: Bauti, aguanta Osmendi, le queda atrás el esférico, la pisó mal, terminó robando Fernández, rebotó la pelota, mitad de la cancha para Laucha Godoy, y este colocó hacia adelante, resta Conte de cabeza, quedó para Miramón, mitad de la cancha, va caracoleando Miramón, 2-3 por el camino, falta abajo contra Nacho, dice que era un árbitro, falta de Fernández luego, pelota ahora sí dice falta contra, el hombre del decano Dóvaro está realmente queriendo romper el partido, infracción de Osmendi, la techada está que se sale de la vaina, tiro libre para el decano Juli.
4: Sí, sacados salieron corriendo todos los jugadores atléticos porque también nuevamente Nacho hizo algún gesto opuloso y le piden una segunda tarjeta amarilla mientras Nacho Fernández protesta ahora al cuarto árbitro. No puede creer alguna de las cuestiones que cobra Dóvalo.
1: Dóvalo que además juega paradito en el círculo central. El árbitro no hace la famosa diagonal de los árbitros. No. Siempre lejos de la jugada. Vos fijate que va caminando por 20 metros y no hace la diagonal de los árbitros siguiendo la jugada. Un peligro, Dóvalo. Pelotazo largo, responde de cabeza atrás Martínez. Cae a la mitad de la cancha, infracción contra Osmendi. Ahora sí pide el árbitro. E irónicamente la techada lo aplaude, como diciendo, bueno, alguna vas a marcar, ¿no, árbitro? Tiro libre en la mitad de la cancha, corresponde al Lobo. 11 minutos, que choque 0-0.
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4: Argentino, si le salió mal, los jugadores tienen que meterse en el partido solamente.
1: Pelotazo para Colazo, pica Mesuso por afuera, cierra contra Colazo, el futbolista Di Placio rebota en Colazo. Se le escapa la pelota directamente afuera por el costado. Alex del Entero de Unión y el 2 de Mar del Plata, por cuanto habrá saque de manos. Atlético Tucumán en la derecha, lo va haciendo ya manualmente el futbolista Di Placio, la coloca allí Mochila, pica Tesuri, pica también Ruiz Rodríguez, resta en primer término Martínez, arroja directamente la pelota afuera, otra vez, saque manual en la derecha, para el equipo del norte de la República Argentina, en 12 minutos opina Julián Barbetti en el asilo, el Lobo y el decano de momento empatan 0-0.
4: No se termina de armar el partido, por ahora se van pasando la pelota y ninguno de los dos es el dominador del encuentro.
1: Maneja la pelota Nacho, metió para Canso, Canso para Mesuso, mano a Viga, roba Mesuso otra vez, saca Viga en el costado derecho, está picando Canso, se va a correr de 11 a 9, le pica Osmendi por abajo, buena pelota, puerta de área, abrió mal Osmendi para el otro lado, viene buscando Canso, cerró providencialmente Ferreira, el rebote al costado, lucha Mesuso por el esférico, un bajón en la luz me pareció, ¿no? Saque de manos que corresponde al equipo tucumano. En la derecha Osmendi en lugar de perfilarse para el área. Tenía hasta remate al arco. Abrió otra vez la pelota luego de la pared equivocadamente. Por eso el refunfuneo de la gente de Mormullo, de la gente en la tribuna, Corrigan Barbetti, saque de manos del decano.
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4: Miramón ya probó dos veces al arco.
1: Después de ese veranito, el decano se metió atrás otra vez.
4: Sí, otra vez. Defiende con 4-5 defensores. Todo lo contrario a Gimnasia.
1: Para la pelota al fondo del equipo tripero. Mete Martínez para Mesuso por izquierda. La batalla de Mesuso. Volcó para Nacho. Nacho atrás para Martínez. Martínez meterá a la derecha buscándolo a Conti. Pero pica el espacio. Va Roger Queloto. Para Conti, va Germán, levantó la cabeza con el pecho inflado, 15 minutos, la historia por ahora 0-0, viandazo profundo para Corazo, rebota bien Corazo, está pivoteando, la mete por abajo, buena pelota para Nacho, pica Hanson, el rebote corto, busca Nacho de vuelta, terminó cerrando providencialmente Fernández, abrigo para Di Placido, la presión de Mesuso, rebota Di Placido, saque de manos del Lobo que va y va con todo, 15 y medio, de este primer acto 0-0, estamos en la Ciro, 103.5, buscanos en YouTube también, la Ciro 103.5, en vivo nuestro canal.
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1: Creo que fue Clever Ferreira, ¿verdad? Amonestado el futbolista guaraní.
4: Primer amonestado en Atlético Tucumán, el paraguayo Clever Ferreira, que va mucho al sector del lateral porque pasa mucho de Plácido, y el paraguayo recibe la tarjeta amarilla. El que hizo los números de Atlético Tucumán es el enemigo.
1: No, son números casi blanco sobre blanco, impresentables los números del decano. Ya 16 minutos, tiro libre corresponde al equipo Manzana. Le va a pegar una especie de córner corto, desde la izquierda con la pierna zurda Nacho Fernández por el segundo palo, con los brazos en la cintura Bauti Barros de Queloto. Espera Salazar, en el rebote está Hansel Tosmendi. Llega el envío de Nacho, centro cerradito, buscaba Conti, terminó sacando Ferreira. Rebote para Nacho, de vuelta, la mate adentro en el pecho. Coloca la pelota al área, rebote a la media luna. Con la zurda Bauti de frente, Miramón abrió la pelota, buena Miramón. Se avivó, sacó la Méndola. Golpe de pecho de la Méndola. Mete el viendazo profundo para Ruiz Rodríguez. Lo va cerrando Miramón, se mete muy bien Miramón. Se quedó con la pelota, infracción de Ruiz Rodríguez. Para mí dice que no, el árbitro, que no tiene cara de cobrar nada. Está como, está de franco. Es la sensación que da, está de franco. Porque se retira ahora a fin de año, ¿no?
4: Sí, se retira a fin de año.
1: ¿Por qué no adelanta un poquito el retiro?
4: Fíjate que las infracciones chiquitas, te cobra una, te deja pasar dos. Te cobra una, te deja pasar dos.
1: Es un tipo casi de franco.
4: A
1: no, no, a no correr, lejos de la jugada. Y hace lo que quiere y lo que puede, en definitiva. 17 minutos, saque de manos del decano, 0-0 la historia. Va buscando Bauti, Barros Esqueloto a la derecha. Trabó con todo al piso, siendo como guapo Conti, la hizo rebotar en la marcación de Galván. Pelota fuera, saque de manos para el Lobo.
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1: Cerca está Laucha Godoy, coloca atrás para Di Plácido, otra vez con Tesuri, pica Godoy, cierra atrás Martínez, dio Bartoliano la pelota, dejó dividido el esférico en la mitad de la cancha, sacó de cabeza atrás Di Plácido, quiere tomar Tesuri, emerge la figura de Melluso, arroja, impulsa la pelota fuera por el costado, será por consiguiente saque de manos del decano en la derecha, lo hace Di Plácido inmediatamente, pica el espacio, Ruiz Rodríguez va para él, se va marcando con la pelota, le pellizca la bocha y la arroja fuera directamente Melluso, saque de manos para el decano, 18 minutos de la historia, 0-0, mete la pelota al área, quería tomar Nicola. Robó primero en el fondo, Melluso y este para Nacho, Nacho atrás con Martínez, viendazo profundo de Enzo, va corriendo Colazo, peinó pero para nadie, no había nadie por detrás de Colazo, por eso tras el rebote la va capturando atrás sin apremio Clever Ferreira, metió el viendazo profundo, la busca por afuera Tesuri, mete Melluso, rebote para Nacho, mitad de la cancha, la pone larga para Colazo, va cerrando contra Colazo Ferreira, el rebote tras Ferreira en Colazo, la pelota fuera, saque de manos en la derecha para el equipo tucumano en 19 minutos y el duelo aún con el marcador en blanco. Juli,
4: está aburrido el partido, está feo, está difícil de mirar. Si sos un neutral, lo sacás porque te aburrís. Te pasan la pelota de un lado a otro, muy trabado, no hay demasiado.
1: Salazar con la pelota, pica Colazo, pica por afuera esperando Hanso. Salazar la hace mal aquí. Adelanta la pelota, terminó robando el esférico en la zona central de terreno Godoy. Igual mete con todo Miramón. Quedó el rebote para Salazar, la toca atrás para Conti. Va saliendo el central, para parada Benamí, le dice Nacho. Buena pelota de Nacho, pica a Osmendi habilitado. Se va por el costado derecho, llega Osmendi, frenó la pelota. Se va contra el córner, recorta, coloca el centro, bien desvío en el camino. Terminó cerrando, viene el futbolista Galván, va cerrando, llega el lateral izquierdo. Galván con el esférico, viendazo profundo, sobre el campo del Biasur, así surge del fondo Martínez. Gana de cabeza, primero Ruiz Rodríguez, la peinó, pero no hay nadie por detrás porque está muy solo, descolgado, completamente triple R. Recoge allí la pelota Conti, mete abajo para Nacho, va saliendo el Lobo Juli.
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4: La gimnasia para generar peligro es alguna corrida de los nueve a la espalda de los laterales.
1: Claro, es que no están finos en el uno contra uno los de afuera, ¿no? Sobre todo Salazar.
4: Exactamente, y Hanson por ahora poco ha tenido demasiado, ¿no? Por ese sector.
1: La pelota para Hanson, le pasa por afuera Melluso, abrió para Bellu, va como un izquierdo Melluso al área, Colazo, al área Osmendi, recortó Melluso, lo metió para Nacho, se va hasta el fondo, quiere colocar el centro, viene desvío en el camino, pelota al correr, tiro de esquina, corresponde el equipo tripero.
4: El primero para Gimnasia, desde la izquierda va el capitán Ignacio Martín Fernández.
1: A los 20 minutos el golpe de cabeza para Conti, buscará también Martínez. está Colazo, está Osmendi, está Hanson. Le va a pegar Nacho, buscan la pelota, quita el equipo Benzara, Juri.
4: Y cuando está trabado el partido, la pelota parada es ideal para abrirlo.
1: Le va a pegar Nacho, busca Gimnasia por golpe de cabeza, irá la pelota al corazón del área, mete Nacho, siendo el punto penal Martínez, que haría, cerró con lo justo Ruiz Rodríguez, le sacó del buche el gol a Martínez, va la réplica, mete la venda en el plaza por abajo, y esperando para afuera Nicola, pelotazo profundo, espera Nicola, qué peligro, va tomando la bocha por afuera, triple R, mete el centro, queda atrás, recupera Gimnasia, mal parado el decano, va respondiendo ahora Hanson, lo mete para Corazo, pica el espacio, cerró con lo justo atrás Ferreira, colocó para Ingolotti, recortó para adentro Ingolotti, y saca violento viendazo sobre campo Menzana, surge atrás Conti, le mete para abajo Conti, aguanta Osmendi, abrió del centro a la derecha para Bauti, Barros, Esqueloto, buen balón profundo para que vaya habilitado Salazar, espera Hanson, centro largo al segundo paro, quería Colazo, cerró Ferreira, pelota al costado, lucha Salazar de vuelta, mete el pecho el ex hombre de Boca, se va para afuera, se va macando, otra vez quiere meter la gameta, coloca el centro largo, lucha Colazo, cerró con lo justo Vallejo, tenía otra vez Bauti, centro largo, bien desvío en el camino, pecho de Vallejo, podían penal que no fue de ningún modo, Juli.
4: No era nada, ¿eh? Va de nuevo el Lobo.
1: Lo va arriesgando el Lobo Martínez, le pega mal Martínez. De la mitad de la cancha casi un despropósito. De Martínez, saque de arco para el decano. El Lobo le empieza a meter presión al equipo tucumano, Juli.
4: Sí, encontró al 21 de Atlético Tucumán. No estaba apretando la atención al lateral izquierdo a Salazar. Encontró el hueco ahí, Bauti Barros Esqueloto. Y fueron dos centros consecutivos a Salazar. Porque el primero era bueno al primer paso. Llegó bien Colazo y después nuevamente le quedó la pelota al 9 Tripero, que volvió a tirar otro centro. Gimnasia por el sector de Salazar empieza a marcar un poquito de diferencia.
1: Casi 22 minutos en la historia, 0-0, viandazo profundo. Árbitro de la cancha la va sacando, sigue en el fondo Conti, pelotazo largo de Conti, muy largo el envío. Fue más un rechazo que un pase. La pelota fuera, saque de manos en el sector derecho del fondo de Gimnasia, en la izquierda del ataque del equipo tucumano. Lo va a tomar Galván, va saliendo el decano con el choque 0-0.
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1: Ahí va Ignacio el capitalino, la mente Galván, cerquita está, hola. Más el espacio, la Méndola va para este último. Aguantó la Méndola contra Barros Esqueloto. Saca atrás de revés para Galván. La peinó bien para la Méndola. Rebota en Barros Esqueloto. Pelota afuera. Es saque de manos otra vez para el decano, que hace todo lento. Que busca un partido largo, Juli.
4: Exactamente eso. Busca un partido largo. Busca un partido trabado. Busca que todo sea un poco más lento que lo habitual.
1: 23 minutos, pelotazo largo, se le metió de la cancha, lucha por ella en el costado de la Méndola, trabó con todo Barros Esqueloto, le queda finalmente a Nacho, vagan investigando a Nacho en la derecha, la pone abajo buscando los mentes, rebota la pelota, no puede Nacho, lucha Laucha Godoy, va Godoy con balón dominado, recorta para acá, recorta para allá, trabó Mirabón, que robo, me quedó Mirabón, se va gambeteando, le pica Colazo el espacio, le abrió a la derecha para Osmendi, va el balón en la derecha, va Osmendi, no llega al balón a Osmendi porque cerró en primer término el futbolista Vallejo. Será saque de manos para el decano ya en 24 minutos de este primer capítulo y todavía 0-0, Juli.
4: Está haciendo un partidazo Mirabón, es el mejor jugador de Gimnasia hasta el momento de Nacho Mirabón.
1: Sacó en el fondo de la pelota el futbolista Galván, la mete sobre el campo rival, quería Ruiz Rodríguez, resta de cabeza el primero Conti, quedó en la mitad de la cancha ahora, para la venta el abrigo hacia la derecha, mete el Laucha Godoy, pelota para Tesuri, cierra Besuso, rebotó para Bochile, Di Plácido, y otra vez al Laucha Godoy por adentro, y otra vez con Di Plácido, va el decano, 0-0 en la historia, pelota al fondo sobre la dedicación ahora, de Ferreira, Clever, metió el vendazo largo, cierra atrás Besuso, rebote que va hasta Hanson, la pierde Hanson ante la humanidad del futbolista Tesuri, el enganche para acá, para allá, lucha el Laucha Godoy, se cae con pelota y todo afuera. Será saque de manos para el Lobo, Juli.
4: Sí, es un partido de esos largos, trabados y en los que se definen por detalle. Gimnasia tiene que estar atento a no cometer errores defensivos, tiene que estar concentrado en ese sector.
1: Pelotazo de Mirabón, va Salazar como win derecho, pica la pelota, roba Salazar, saca primero Galván, rebota en Salazar, por cuanto habrá saque de manos para el decano. Hasta acá Salazar, de los duelos, ¿cuántos? 6-7 duelos, ganó creo que uno, ¿no? Y perdió 5.
4: Sí, a ver, ganó 2 o 3 duelos, pero la está pasando mal, no se destaca tampoco Hanson, no es el sector donde Gimnasia está marcando la diferencia, las bandas, pero Gimnasia tiene peso ofensivo, llega fácil a posición de gol, tiene que estar muy atento y seguir buscando los caminos.
1: Va la pelota, arbitro de la cancha, se coge Galván por adentro, metió la bocha por abajo para Laucha Godoy, pícate, se une, pique también, la mente no cerró con el justo Martínez atrás, la mente Martínez para Menti, peinó muy buena para Salazar, se va para afuera, recortó Salazar, se mete en diagonal para el área, recorta para afuera de vuelta, mete el centro hacia el segundo palo, largo el envío, no está fino, no les cuento. En el uno contra uno no termina bien Gimnasia, era una buena maniobra de Salazar que termina en un mal centro, tan largo que sobró a todos y salió por el sector derecho al lateral para el decano. No está fino el Lobo, sigue llegando, le falta un poquito más ahí arriba, Juli.
4: Le falta en los últimos metros Salazar, que tenía la chance inmejorable de dársela a Usmendi, que está ingresando al área, buscó al segundo paso. Golazo o a Hanson, el centro se fue muy largo.
1: 26 minutos de historia, 0 a 0.
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1: El futbolista Vallejo rebotó la pelota para Fernández, la mete larga de la derecha para Tesuri, cara a cara con Melluso, va saliendo Martínez cerca de él también, meten adentro la pelota, rebotó Ruiz Rodríguez, da la vuelta atrás con Di Plácido y este metido para Godoy, se aproxima a la media luna, rebotó Ruiz Rodríguez otra vez para Godoy, al piso con todo Melluso, pero el rebote derivó finalmente para Tesuri, mete para Di Plácido, rebota por último en la humanidad de Melluso, saque de más. Que corresponde al decano, el costado derecho en ataque. Lo hace rápidamente Di Plácido. Más para atrás dice el juez. Más para atrás. Y corrige además. Es para Gimnasia finalmente. Saque de manos para el Lobo. El Lobo no tiene que apresurarse, Juli.
4: No tiene que entrar en el ritmo que a veces, muchas veces, la gente exige ya ir ganando. Gimnasia mentalmente no se tiene que meter en esa.
1: 26 minutos, pelotazo larga de Gimnasia. Va saliendo lejos Infran. ¿Dónde fue el mono Infran? Casi la pierde en la puerta del área. Casi la pierde porque salió tan lejos Infran, que de pronto iba picando del lado de afuera del área. Barro Secreto metió la cobertura, la venda, casi la roba en medio de ambos. Y al final metió un manotazo salvador el mono Infran, Juli.
4: Sí, casi meten un blooper, amagó a sacarla Barro Secreto y por eso se queda un poquito Infran y terminan... casi haciendo un blooper que termina salvando sobre el final el arquero tripero.
1: Maneja la pelota con Dimitio para Martínez y de para abajo para que rebote Osmendi de frente Nacho con la pelota. Nacho Fernández da la vuelta atrás, colocó para Martínez. Ya 28 minutos casi de este primer acto. 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Estamos en YouTube también, Nuestro canal de YouTube, la Cielo 103.5 en vivo. Saca la pelota, Conte abrió la derecha. Viendazo profundo para afuera para Salazar. Coloca la pelota al área, quiere tomar colazo. Le quedó abajo la pelota y rechazó por último Ferreira. Va la réplica del equipo tucumano, maneja Godoy, mitad de la cancha. Casi le pellizca la bocha a Nacho. Sin embargo, ganó otra vez en el fondo Vallejo. Abrió para la ubicación de Nicola. Nicola sacó atrás para Galván. Se va como un izquierdo la Méndola. La meta buscando otra vez a la ubicación del futbolista Nicola. Trabó Miramón, arroja la pelota afuera. Será saque de manos para el decano. En ataque el equipo tucumano, buscando sin lateral de ataque. Lo hace inmediatamente el futbolista. Toca al medio del terreno. Le va tomando el futbolista Fernández. Más atrás para Vallejo. Vallejo para Cleber Ferreira. Se va adelantando el equipo tucumano. Pasó a la divisoria. Cruzó el Ecuador. La mete abajo buscando triple R. Rebota atrás para Di Plácido. Cruzó otra vez Di Plácido. Limpió Hanson con una tremenda velocidad. Infracción abajo para Vide Hanson. También para el árbitro. El balón será para el decano 28 y medio. Y el pescado sin vender, Barbetti.
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1: Ferreira, buscar de cabeza. Para el segundo paro está la Méndola. Va el envío al corazón del área, centro abierto, no sale Infran. Dan suelto, segundo palo, la meta, lo termina sacando provincialmente. El viendazo profundo se le mete en la cancha, colazo. Qué clavado se quedó Infran, Juli.
4: Sí, no salió a buscar ese centro cruzado y terminó sufriendo luego.
1: Saca Barro Sequeroto, largo envío, resta por golpe de cabeza atrás el poderista Vallejo, era Fernández primero. Rebota al medio, saca para Nacho y este para Miramón, metió para Salazar. Tiene mucho espacio, llegó de 7 a 9, espera colazo, pero Osmendi. Siempre a Salazar, se mete al área, caracolea, busca el disparo cruzado, rebote casi en contra. El rebote iba para un lado de la pelota y para el otro salió el esférico tras rebotar en la espalda del futbolista Fernández. Y se fue al córner el esférico. Era buena esta de Salazar. Tiro de esquina que corresponde al Lobo en la derecha.
4: El segundo para Gimnasia va a ir Nacho Fernández. Era una buena jugada de Salazar que si no terminaba en córner era para putearlo. Porque terminó enganchando y pegándole de zurda un disparito que por suerte pega en un jugador Atlético Tucumán. y termina en el córner. Si no terminaba en córner, todos los jugadores de Gimnasia que estaban entrando le iban a putear.
1: 30 minutos, busca el Lobo ponerse al frente aquí en el marcador. Le va a pegar con la zurda desde la derecha Nacho. La mete el capitán Nacho cerradito al segundo paro, el envío. La baja Martínez, punto penal. Se patinó después. Se patina solo el hombre de Gimnasia, no había nada. Se patinó Colazo, pedían todos penal. Pelotazo profundo, se le mete de la cancha. Lucha Belluso, mete al piso Belluso. Le pellizca la bocha a Tesuri y va recomponiendo el avance el equipo tucumano. Al piso Martínez, arroja la bocha afuera. Saque de manos para el decano en la derecha.
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4: En cuanto a lo defensivo... Por ahora Lobo no es el dominador, es el que más acerca al arco rival, pero no es el dominador del partido.
1: Pelotazo profundo, busca la Méndola para amar la pelota, se le escapa por debajo de la suela, por cuanto habrá saque de palos para Gimnasia. Lo hace inmediatamente abajo de la techada, ahora Barros Esqueloto, metió para Nacho, Nacho para Miramón, le tiró un compromiso atrás a Infran, salvo un tiro de esquina Infran que hizo Miramón. Y después el mono Infran la mata, peor todavía, al lateral para el decano. Se mete en un lío solo Gimnasia, Juli.
4: Insólito, Fernández lo complicó a Miramón, Miramón lo complicó a Infran. Infran la tiró al lateral, es insólito lo que acaba de pasar.
1: De mal en peor, saque de manos del decano, un ataque a la derecha, lo hace Di Plácido, cierra atrás Martínez, rebote para Miramón, abrió mal Miramón ahora, otra vez, la segunda consecutiva, quería meter para Hanson, igual recompone Hanson, toca atrás para Miramón, la saca violentamente para Corazo, surge en el fondo Ferreira, rechaza a Ferreira, a la mitad del terreno, gana bien la pelota, Hanson metió para Nacho, Nacho para Miramón, se va con balón a Miramón, se atorondró aquí, se va con pelota y todo, fuera saque de manos para el decano, en el fondo y en el costado derecho.
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1: Porque ustedes así lo han determinado. Va la pelota por afuera, encara Galván, lo limpia Salazar, qué peligro, se va como Guri, queda al fondo, coloca el centro de la carrera, es el segundo palo, busca Tesuri, bajó la pelota a la derecha, se le escapa larga, y la bajada de pelota hacia Tesuri, igual encara, se pone de frente, lo limpia Belluso, que bien la hizo, el centro al área, el segundo palo, no puede tomar allí Infran, se quedó clavado Infran, la pelota al córner. La pelota al córner por Barros Esqueloto está clavado. Abajo del arco el mono Infran no ha salido. En toda la noche pelota al córner. Tiro de esquina para el decano que avisó aquí en el bosque.
4: Será el primero para la visita después de una defensa bastante particular de Gimnasia. Lo sufrió bastante. Finalmente no es córner, termina... No sé si cobrando el saque de arco o falta.
1: Para mí le cobró al final falta contra Barros Esqueloto.
4: Que cubrió muy bien, así como lo hemos criticado mucho a Barros Esqueloto, fue el salvador.
1: Salvó al mono Infran, ¿no?
4: Fue el salvador, Infran no sale en un centro muy cercano del área chica y termina salvando a Barros Esqueloto.
1: 33 minutos, 0-0.
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1: Le pega mal, después pifiado Nacho Fernández. Le pegó mal, de una quería sorprender el capitán Tripero. Le pegó pifiado, arrojó la bocha directamente afuera. Será saque de arco para el equipo tucumano. Ingolotti va pacientemente, toma la pelota, demora. Cuando se ve que es a propósito, la cuenta tiene que empezar ahí. Fíjate que bien Dóvalo. No empezó a contar cuando puso la pelota en el terreno, sino cuando estaba demorando en el conito. Dóvalo aquí viene aplicando el espíritu de la regla, ¿no?
4: Claro, porque esa es la idea.
1: Si no, demora en una cuestión y perdés lo mismo que antes. Va la pelota, la mitad de la cancha, lucha por ella con todo corazón, lo metió para Hanson, sacó violentamente Di Plácido, atrás Martínez, falta contra Martínez, dice que el juez, rebote para Nacho, lucha por ella Salazar, se va como win derecho aún en campo propio, abrió, le pega Salazar de lejos, la mitad de la cancha, lo tiene, Salazar por arriba, casi le mete la pelota de la mitad de la cancha, Salazar, un zapatazo notable, lo enganchó caminando. Desde la mitad de la cancha le pegó Salazar. Ingolotti retrocedía en forma desesperada, tan desesperadamente, que terminó enredado con la red. El arquero del equipo tucumano casi la mete de la mitad de la cancha. Salazar se fue apenas por arriba. Avisó Gimnasia, esto sigue 0-0, Juli.
4: Siempre hay que hablar, Salazar. Por algo bueno, por algo malo. El único que lo vio adelantado Ingolotti desde mitad de cancha probó. Se fue cerquita del travesaño la prueba de Salazar.
1: 35 minutos, 0-0. Pelota que deambula por la mitad de la cancha. Ganó Ruiz Rodríguez, mete para abajo para la Méndola. Pica el espacio otra vez. Triple R quedó para la Méndola. El rebote. Mete firme. En la marca Barros Esqueloto. ganó la Méndola, pelota larga, cierra Conti, sigue la Méndola, le pellizca bien Miramón, sacó la pelota fuera Nacho Miramón, habrá reposición de manos para el equipo tucumano, en la derecha y en ataque ya en 35 minutos de la etapa inicial con la historia 0-0, la pone de manos allí en el fondo Galván, colocó la bocha para afuera para la Méndola, cierra bien Miramón, abajo falta, le dice al volante Tripero, una parecida que no cobró al revés, cuando fue contra Salazar allá en el costado defensivo. ¡Qué balón parado tira el Lecano, Juli!
4: Sí, tiene casi un córner de la izquierda, a 4 metros del córner, tiene un buen tiro libre y un Gimnasia que deberá defenderse nuevamente de una pelota parada.
1: En la pelota quieta la chance para el equipo tucumano, irá la pelota al corazón del área. Toma carrera, le va a pegar el Laucha Godoy, está Ferreira, eximio cabeceador, está esperando por el segundo paro también el futbolista Triple R. Se va alejando de la pelota Nicola porque le pega finalmente el Laucha. Meterá la pelota al corazón del área, defiende el Lobo. Llega el envío cerrado, Infran, el segundo paro, Infran. Se quedó con la pelota, seguro el Mono, y va saliendo el Tripero 0-0.
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1: Saque lateral para Gimnasia, cerró muy mal Ingorotti, lo hace rápidamente ahora para Hanzo, buscando Belluso, y otra vez con Belluso, costado izquierdo ya en campo rival, mete la bocha por allí Belluso, coloca atrás para Martínez, le pide en la derecha Conti, ya cruzó la divisoria, también esperando más aún en la extrema derecha Barrio de Caloto, sin embargo bascula el equipo Tripero, va a la izquierda otra vez, metió Martínez para Nacho, Nacho abajo por Belluso, robó la pelota Di Plácido, el balón profundo para Triple R, cierra atrás Martínez, quedó allí Enzo, por abajo Martínez, rebotó Hanzo, le hizo mal Belluso primero, quiere meter para Hanson, se la pellica de Plácido, bate Suri, infracción contra Tesuri, se quedó el juego, bueno, parecía falta, cobró después con delay, la falta contra Renzo Tesuri, por cuanto habrá tiro libre para el Lecano, en la derecha, cruzando apenas la divisoria, en 37 y medio, ha perdido el esférico Lobo, Juli.
4: Sí, no es bueno el partido de Gimnasia, que no lo ha podido dominar, y ahora es un poquito más Atlético Tucumán con insinuaciones, está dominando el partido, dominando la pelota. Mirá, tiene un buen tiro libre de tres cuartos de cancha desde la derecha, un centro cruzado, y estos centros cruzados complican a Gimnasia bastante.
1: Le va a pegar desde la derecha Nicola, el futbolista oriental, ahí va Franco Nicola, mete el viendazo sobre campo de Gimnasia, Nicola, pelota al punto penal, qué buen centro, resta Martínez frontal, rebote largo, la mete otra vez Tesuri, pegó en la espalda de Miramón, derivó la pelota en la derecha del avance del Decano, la pone Nicola otra vez al área de media vuelta, sacó Martínez, balón que va hacia el medio de la cancha, así quedó como último Di Plácido, Mochila la conecta hacia atrás, otra vez en la ubicación del arquero, Ingolotti va saliendo Ingolotti, viendazo largo de Ingolotti, cierra Belluso atrás, le gana la cuerda Ruiz Rodríguez, qué peligro, se mete al área, cara a cara con el frente, disparo cruzado, la Méndola se pasó por el segundo palo, se pasó la Méndola, si no estaba el gol del Lecano, cómo le ganó la cuerda a ambos hombres del Lobo, Belluso y Martínez, pero tener el disparo cruzado rebota en Conti. Qué mal retrocedió Gimnasia Curián Barbetti.
4: Casi da una asistencia Ingolotti, sacó el arquero y la pelota la metió entre los dos centrales. Entraba solo Ruiz Rodríguez, salió bien Infran, definió mal y sigue con la pelota Tucumán.
1: El Laucha Godoy, qué buena pelota para que vaya buscando Tesuro y tiene el gol, cerró con lo justo Infran. Salvador, el Mono Infran. La pelota para Hanson, está aturdido el Lobo, era fuera de juego lo último. No valía, pero igual, un Gimnasia aturdido en 38 y medio. El Decano ahora es un poco más que el Lobo.
4: Sí, Tucumán tiene la pelota y genera chances. La última chance es insólita, no te pueden generar una chance de gol desde el arco. Sacó Ingolotti desde el arco y puso la pelota a correr a Ruiz Rodríguez. Clavado Belluso, clavado Martínez, entre los dos pasó Ruiz Rodríguez y tuvo mano a mano con Infran. Gimnasia no se puede dormir así porque es un partido de detalles.
1: ¿Qué dice el público, Barbetti? Movete, movete.
4: Sí, movete, Gimnasia, movete.
1: Se calentó la hinchada Tripera. Pelota que va para Hanzo, mete para Osmendi, pica el espacio Colazo solo, Salazar por el segundo palo. Pelota que va profunda para Colazo. Disparo cruzado de Colazo. La pelota al correr. La pelota al... Ya pasó los Salazar por el segundo palo. No lo vio Osmendi. Pelota al tiro de esquina para el Lobo en la derecha.
4: El tercero para Gimnasia, desde la derecha va Nacho Fernández.
1: Quiere responder el equipo Tripero lo que reclama el público en las tribunas. Se mueve el Lobo, balón parado. La historia por ahora 0-0. Con este Ignacio Martín Fernández. Irá la pelota al corazón del área, mete Nacho cerrado al segundo palo. Buscaba Martínez, resta bien Ferreira, Ingolotti. Con los puños que hizo Ingolotti, le mete Salazar de chilena por arriba. Ingolotti dejó vivo con el puño, entonces no da ninguna seguridad. Ninguna seguridad Ingolotti. Lo tiene que probar mucho más. Gimnasia, chilena arriba. De Salazar tras un despeje errático de Ingolotti. ha perdonado el Lobo, se metió solito en un lío el Decano, Juli.
4: Sí, fue un rebote para arriba de un defensor, salió en Golotti a cualquier lado y le quedó a Maxi Salazar para tirar una chilena, se fue nuevamente cerquita. Ahora cambiaron los externos. Salazar por izquierda, Hanson por derecha.
1: Casi 40, ya 40 minutos. Pelota que va a meter de la cancha. Pierde Nacho por abajo. Rebote Férico Nicola. Pone primera, pone segunda. Siempre Nicola con balón dominado. Abre la bocha afuera para que vaya pisándola el futbolista La Méndola. Trabó con todo Nacho. Rebote que deriva para Hanson. Se va como volante derecho Hanson. La cuida. La esconde. La coloca debajo de la suela. Mete atrás para Barros de Creto. Bauti. Bauti para Miramón. Y otra vez con Bauti en la derecha. Da para mí, le dice Hanson. Sin embargo, la tira arriba buscando a Osmendi. Taquito para Colazo. Cerró. Primero Displacio. La mete a mitad de la cancha, ganó Miramón de cabeza, la volcó para Nacho y este para Hanson. Se aproxima, pierde Hanson. Ganó Nicola, además es un recuerdo. Hanson abajo, creo que lo pisó a Nicola. Balón que va para Galván, le pellizca. Hanson robó la pelota, pero no está realmente eléctrico Hanson. Le falta una marca a Lucas Hanson, que vuelve a perder el esférico porque está lento, Juli.
4: Sí, le falta estado, no está en la velocidad que tiene que estar. Se lo nota un poco más lento, con una marcha menos. Si todos tienen quinta, Hanson está jugando un cuarta exigida.
1: Va la pelota, la mitad de la cancha, robó bien Miramón, se va como un lobo.

0: ¿Sabes qué veo, Julia? Hanson sufriendo tirado una banda.
1: Sí.
0: Es un mediapunta para jugar en 15 metros. En la banda sufre, Juli.
1: Sí, sí, yo coincido. Para mí tiene que jugar al lado de Aumendi o al lado de Colazo.
0: Viene buscando Aumendi la pelota, le pellizca de atrás con infracción Fernández. ¿Tiro libre es amarillo o no? Nacho le dice, ah, no, esta no. La mía sí es amarilla, pero esta no. Y Colazo se mete en entrevero. Se mete Colazo queriéndolo pechar al defensor. Calma, muchachos, le dice a todo esto un poco más comedido Conti. Lo cierto es que hay tiro libre que corresponde al Lobo cruzando la mitad de la cancha. Y la va a meter Nacho al área, Juli.
1: Sí, en los libros es una falta amarilla. Pero bueno, como Dóvalo tiene sus libros propios, no hay amarilla, no fue amonestado el jugador del Atlético Tucumán y tiene un lindo tiro libre, Gimnasia en tres cuartos de cancha.
0: Pasando la mitad de la cancha del eje central, volcado levemente a la derecha, con lo cual meterá el zurdazo Nacho y su comba seguirá cerrando el segundo palo. Van las torres, mete Nacho, centro hacia el segundo palo, querido Martínez, rechazo corto, busca Salazar, quedó otra vez para Nacho, la vuelca otra vez Nacho por abajo, pisó el esférico, se va encarando Nacho por adentro, abrió para Salazar, se va allí Salazar, recorta para afuera, coloca en el centro, la coloca de Ocarocer al centro, bueno, segundo palo, Conti de cabeza, ¡ay, Golotti! Golpe de cabeza de Conte en Golotti. Atenaza la pelota, suspendido en el aire. La mejor del Lobo, ¿eh? Ingolotti se quedó con la pelota, avisó el tripero.
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1: No le pudo dar fuerza, solamente puso la cabeza a Conti y la terminó atajando bien el arquero de Tucumán.
0: Robó la pelota Mayuso, va hasta el fondo, quiere colocar el centro. Al final terminó cerrando Ferreira, saque de arco. Corresponde al decano en 44 minutos con el choque 0-0.
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0: Terminando la historia. Saque de arco que toma Ingolotti al límite del córner. Al límite, un segundo le queda. Ahí patea. Al límite, a un segundo del córner Ingolotti. Ya estuvieron hasta los segundos para burlar de algún modo la regla, ¿no, Barbetti?
1: Y sí, lo tiene trabajado ya eso.
0: Va la pelota, la mitad de la cancha, saca de cabeza atrás Ferreira, mete por esa vía Mayuso, lo va bajando con el golpe de pecho Nacho, abrigo muy bien a la derecha para Barros Esqueloto, cruza el Ecuador, se va con la pelota Bauti, pero regresa para atrás, el guardi para adelante, saca para Nacho, Nacho abajo para Hanson, pasa por afuera Bauti, se va hasta el fondo, quiere colocar el centro, se frena, buena pelota para Hanson, gritamos en el área, va a colocar el centro, Hanson dispara hacia el segundo palo, sale mal Ingolotti, terminó cerrando providencialmente Ingolotti, cuando estaba para el gol Colazo y también esperando Osmendi, le hizo bien acá Hanson, avisó otra vez Gimnasia, Curián Barbetti.
1: Otra vez por derecha Gimnasia, buena conexión entre Barros Esqueloto y Hanson y atajó bien Ingolotti.
0: No da ninguna seguridad al arquero, lo tiene que encarar mucho más Gimnasia y probar mucho más de Ingolotti. Pita el árbitro, termina el primer tiempo. En la Ciro 103.5 aquí en el bosque, al cabo del primer acto, Gimnasia 0, Atlético Tucumán 0.
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Bien, se ha terminado la primera parte en La Plata. Está empatando por ahora Atlético ante Gimnasia, un partido por momentos cambiante, por momentos Atlético tuvo la suya, Gimnasia también, pero bueno, habrá que esperar qué es lo que pasa en el segundo tiempo. Por ahora no se sacan ventajas Gimnasia y Atlético por la FOL. Recordemos que hoy también hay fútbol, continúa a las 7:30 p.m, estará jugando Boca Instituto, donde es un gran duelo teniendo en cuenta que Instituto, a través del señor Diego Flores, lo tiene bien arriba. Hacemos la pausa, no se vaya, y volvemos con nuestros colegas desde La Plata para el segundo tiempo, donde Atlético.

0: Atlético está empatando por ahora frente al conjunto platense 0-0. Ya volvemos.
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1: Bien, vamos a volver en un ratito nada más, ya con nuestros compañeros que están en La Plata. Por ahora Atlético está igualando 0-0 con Gimnasia en un partido no tan atractivo como aquel que jugó Atlético frente a Barraca, ¿no? Donde lamentablemente terminó perdiendo en aquel encuentro. En un rato también va a estar arrancando Boca, 7:30 de la tarde está programado ese partido que va a jugar el equipo de Arroa Barrena y que de alguna manera lo tiene como protagonista, no sé cuántos partidos lleva jugado y que todavía no ha conocido la derrota, ¿eh? Pero a veces, bueno, el fútbol te da sorpresa, así que vamos a esperar el segundo tiempo desde La Plata para este encuentro que se está disputando allí. Al cabo de los primeros 45 minutos se están igualando por ahora 0-0. No se olviden que vamos a estar el próximo domingo con el partido que va a jugar San Martín allá en Villa Crespo, nada más y nada menos que frente a Atlanta.
0: Comienza el segundo tiempo.
2: Hay un cambio en el decano, Juli.
3: Exactamente, va a ingresar con la camiseta número 28 el futbolista Gabriel Compagnucci. Se retiró con la 11 Renzo Tesuri, que venía arrastrando alguna molestia física. Bueno, Compagnucci en lugar de Tesuri, la primera variante en el conjunto visitante.
2: Mientras tanto, en el Lobo,
3: Gimnasia sin variante, los mismos 11 en el Lobo.
2: Va quedando todo listo, pero está un poquito retrasado aquí en Julio, me parece, ¿no?
3: Viene Julio caminando recién por el banco de suplentes del Lobo, así que despacito va Falcioni, ex jugador y ex técnico de Gimnasia.
2: Claro, mucha gente olvida que cuando regresa a su notable paso por el América de Cali, él regresa a la Argentina y ataja en Gimnasia, claro. Año 90. Un Falcioni que era un tipo de chapa, había pasado por selección y demás. Después como técnico también.
3: Y después como técnico en un ciclo que fue regular cuando había empezado a levantar un poco ese ciclo. Hay elecciones y habían prometido ya quien ganaba, que era Gisande, que iba a ser Sanguinetti el técnico, así que no termina de dirigir en ese ciclo que fue regular, pero que venía en levantada.
2: ¡Comienza el segundo tiempo!
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2: En marcha el complemento, pelota al viento de la cancha para Miramón, se va por el eje central, coloca a la derecha para Osmendi como número 8, vuelca atrás el... para Hansen, otra vez con Osmendi, pica Colazo, pica Salazar, le pasa por la espalda Barros Esqueloto, mete el viendazo a Osmendi, muy largo el envío, iba buscando Hansen, resta violentamente atrás el futbolista Vallejo, va la pelota al interior de la cancha, otra vez se hace de ella, que el Lobo a través de Miramón, responde de cabeza atrás Galván, balón dividido al medio del campo, ya recupera Nacho para el Lobo, toca la bocha hasta Nacho, estamos con Julián Barbetti, el asilo 103.5, la historia 0-0 todavía. Ya va buscando Belluso, se amaca para adentro, coloca la bocha abajo para Nacho, limpia Nacho, abrió bien afuera, está encarando Salazar, cara colega, recorta, se va para adentro Maxi, la pone debajo de la zona que vio, la hizo, la soltó para Belluso, centro, busca pie, busca Colazo, segundo para Osmendi, lo tiene, va buscando Ingolotti, se quedó con la pelota, se quedó con la pelota Ingolotti, se arrojó sobre ella, con toda su humanidad, porque si no, la punteaba no Colazo, o Osmendi. A los 58 segundos del primer acto avisó el tripero, va saliendo en Golotti, Juli.
3: Sí, Gimnasia muestra una otra cara en este segundo tiempo. Al minuto ya en Golotti lo tuvo primero Colazo, que no lo llevó a desviar, y después la pelota quedó a trasmano, le quedó a contrapié a Osmendi, y en cámara lenta termina atajando en Golotti esa pelota. Luego arranca el segundo tiempo mostrando intenciones.
2: Saque de arco corresponde al equipo tripero. El choque 0-0, 2 minutos. Casi ya de la etapa complementaria.
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2: Canon territorio Menzana, metió adentro para Laucha Godoy, otra vez para Compagnucci, va Godoy, golpe de pecho, pica el espacio, Rey Rodríguez, se mete al área, va con todo, cierra arrojándose sobre la pelota. Se tiró sobre ella el mono Infran. La mete por abajo el mono. Volcó para Nacho. Está encarando Nacho perfil izquierdo. Le pasa por afuera Salazar. Le va encarando Maxi. Queda mano a mano con Di Plácido. Lo limpió. Volcó para Nacho. Se aproxima larga Nacho. Terminó sacando Di Plácido. Y el rebote derivó para Nicola. Va el uruguayo Nicola. La pone allí debajo de la suela. Abrió para Ruiz Rodríguez. Robó la pelota golazo. Mete por afuera para Salazar. Como un izquierdo. Espera por el segundo paro Hanson. Salazar deja dos por el camino. Se tira luego. Se tiró porque buscó más la gambeta que el centro, que era realmente lo propicio de esa maniobra, Juli.
3: Una y una, había hecho una bien, hizo una mala. Ahora Salazar quiso pasar entre dos, se le fue el área y terminó tirándose.
2: Miramón con la pelota metió para Nacho, el juego 0-0, Fernández abrió la izquierda para Belluso y este para Salazar. Se va amacando frente a la marcación de Di Plácido, limpia tras Maxi, también el caparazine. Ya Enzo con la pelota, 3 minutos de la parte final, el choque para ahora 0-0, cruzó el Ecuador, Gimnasia, la meten para Miramón, se va con Barón dominado, como muy izquierdo, toca adentro ahora, Mesuso vuelca la pelota al área, Colazo, segundo palo, la baja de pecho, resta como puede Fernández, el rebote de revés para Colazo, Nacho, pecho y arco, Nacho tiró a las manos de Ingolotti, se quedó con la pelota, fueron más pecho y arco, Ingolotti de Nazar, esférico, avisó otra vez el Lobo.
3: No le pudo dar un costado, le salió el medio, el disparo era... Fernández, pero Gimnasia en 3 minutos, ya 2 veces lo probó Ingolotti, más que en el primer tiempo, luego salió decidido el complemento.
2: Saca el largo Ingolotti, viandazo sobre el campo, al vía azul, cierra atrás por golpe de cabeza Conti, derivó la ventana de la cancha de la pelota para Nicola, lo come la marca Miramón y no ataca el espacio de Belluso, por eso emerge desde atrás Di Plácido y va Mochila con todo. Abrió la pelota por afuera, rebota la marca de Compagnucci, pegó en Belluso, se va directamente el rebote tan largo que cae en la techada del equipo tripero. Saque de el decano en el costado derecho, va atacando Compagnucci.
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2: Primero pasa por Mochila Di Plácido, levantará Di Plácido, recorta, mete por abajo para Laucha Godoy, pasó Di Plácido, qué peligro, cerró con lo justo Belluso, se quedó con la pelota, sale Belluso, mueve el copo para Salazar, Belluso también otra vez le dice y resta, saca el zurdazo violento hacia la mitad de la cancha, pelea allí Garbiente, cabeza Fernández, da el rebote largo, sacó atrás Barros Esqueloto, quedó para Colazo, se va como un izquierdo, le pide en la derecha a Osmendi, se va Colazo en diagonal, se mete al área que viene, la hizo, 2 por el camino, siempre Colazo, 3 ahora, casi la pierde, vuelca bien Nacho el cuerpo, abrió para Salazar como Win, recorta Salazar, tiró a la mano de Ingolotti, es más centro, Salazar es siempre recorte y su disparo, ¿cuándo en verdad? ¿Cuándo con doble 9? Es menester ahí que a veces, en lugar del disparo, la historia termina en centro, Juli.
3: Sí, a Omendi le mandó un saludo grande a la mamá de Salazar.
2: Y bueno, producto de esto.
3: A la abuela también y a la tía. Probó nuevamente exigió a Ingolotti por tercera vez consecutiva en 5 minutos Gimnasia. No fue la mejor de todas. Colazo tenía para alargarla antes y después... Salazar que probó, hizo la individual.
2: Maneja la pelota Hanson, mitad de la cancha. Lo come en la marcación allí, afanosamente buscando el esférico. Rey Rodríguez termina restante a Conti. La mete para Nacho, Nacho abajo para Hanson, más como el número 8. Abrió ahora para Barros, se quedó, saca, buena pelota para Osmendi. Pide Salazar por el segundo palo. El centro le va para Colazo, cerró con lo justo Clever Ferreira. Providencial Ferreira, si no estaba el grito de gol de Colazo. Lo que hizo Osmendi, lo que tiene que hacer Salazar también, Barbetti.
3: Exactamente, de extremo por derecha Osmendi, centro al medio. Con lo justo defendió el tucumano.
2: 6 minutos y el Lobo va a la derecha, golpe de cabeza, marcando, sigue atrás y restando de Galván. Derivó el rebote largo por afuera, va encarando la Méndola, la volcó para Ruiz Rodríguez, pica la espalda de Martínez y emerge atrás Infran. Se le va quedando el mono, sale para Conti, levanta la pelota Conti, la va buscando hacia el domicilio Nacho. Fernández con el esférico, 6 minutos, la espera para ahora 0-0. Estamos en la Cielo 103.5, estás en YouTube también, ¿eh? La Cielo 103.5 en vivo, nuestro canal de YouTube, ya está hoy con el chat. Con Lolo Piñero, la pelota en la derecha va Barros, el Esqueloto cae, infracción, tiro libre, en la derecha en 3/4 de cancha, corresponde el equipo tripero.
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3: Ahora sí, Gimnasia se lo lleva puesto y tiene un lindo tiro libre, en 3/4 de la derecha. Un centro cruzado le va a llevar Ingolotti.
2: Desde la derecha con zurda Nacho, con lo cual la comba se irá cerrando el segundo palo. Está en solitario Colazo, La mete Nacho, pelota al segundo palo. Golpe de cabeza, estaba Colazo buscando, se pasó. Se pasó Colazo, pide un presunto penal. Se arrojó Colazo de palomita. Y por poco no impactó la pelota, que estaba completamente solo Colazo. Si la soplaban a gol, es saque de arco. Y esto sigue 0-0, Juli.
3: Fue un buen tiro libre porque le dio con potencia Nacho. Alguien la tiró en el primer palo y entra por atrás Colazo, que se tiró de palomita por unos centímetros, no llegó. Se quejaba de algún tironeo de camiseta que no compró Dóbalo.
2: Saque de arco para el decano. Esto milagrosamente sigue 0-0.
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2: Lo anticipa primero Di Placio. Se va Mochila con pelota y todo afuera. Saque lateral tripero que apura inmediatamente el capitán. Lo hace Nacho abajo para Belluso. Pide Miramón adentro. Va para él. Disco central. Miramón con la pelota. Gira sobre sí mismo. Abrió para Nacho. Costado izquierdo. Tres cuartos. Cruzó el Ecuador. Se va Fernández con el esférico. Retrocede al territorio propio todavía para Miramón. Y ahí mete un cambio de frente muy bueno. Miramón buscando la barra. Se quedó en la derecha. Golpe de pecho de Bautista. Recorta. Falta abajo. Contra Bauti. Barros Esqueloto, que está bien con la pelota hoy. Infracción, sí, de la Méndola. Tiro libre, Julián Marbetti.
3: Y en la misma falta que le hicieron recién, que terminó el tiro libre de Nacho. La misma falta le hicieron.
2: Exactamente la misma, desde el mismo sector, y buscará torcer solamente el desenlace de la historia. La anterior terminó con Colazo casi soplando la pelota al gol. Aquí buscará hacerlo. En efecto, en el minuto 9 de la etapa complementaria, todavía se va a hacer la historia. Tensión total en el estadio para acercarse a la oreja, la radio. La mete Nacho, centro cerrado. Golpe de cabeza marcando de Cleber, rebote para Miramón. ¡Le pegó! ¡Apenas afuera en un golazo! ¡Apenas afuera la rozó Ingolotti! Si no, se metía en el ángulo donde duermen las arañas. La pelota al córner. Tiro de esquina para el tripero.
3: El cuarto para Gimnasia. Quedó tendido Ingolotti cuando Miramón hacía el gol de su vida. El rebote le quedó en la puerta del área y le pegó Claía al ángulo. Ingolotti hizo un atajadón y ahora hay un tumulto alrededor de Ingolotti porque iba Enzo Martínez a pedirle que se levante. Están todos los jugadores de Atlético Tucumán y los de Gimnasia empujándose entre sí mientras intentan ver qué es lo que tiene Ingolotti.
2: Bueno, Ingolotti se tira desplomado porque quiere meter un poquito el partido en el freezer, porque es el momento de Gimnasia. Son los mejores 10 minutos en la noche de Gimnasia, Juli.
3: Sin dudas.
2: Irá al corazón del área, le pega desde la derecha con zurda. Nacho Martín Fernández, el capitán. Busca el golpe de cabeza al lobo. Ahí va el centro cerradito. Resta de cabeza, primer palo. Ruiz Rodríguez, balón que va para Barros Esqueloto en la derecha. La aguanta Bauti, saque de manos tripero. Le pide Nacho, le pide también Hanson a la derecha. Va para Lucas, la va a soltar afuera. Aguanta Hanson, se va contra el costado. Quiere colocar el centro, cierra primero. Se quedó con la pelota. Lamento, la rebota en Hanson. Será saque de manos para el decano en el fondo.
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2: Controlando solitariamente el Pedro de Infran, la va sacando el mono casi 11 minutos 0-0. El decano y el lobo lo está viviendo, la sigue siendo 3.5. La pelota va hacia la mitad de la cancha, la mata con el golpe de pecho Hanson. Regaló la pelota Hanson, que creo que está muy cerca, próximo a abandonar el terreno. Se va con la pelota dominada por afuera. Ahora el futbolista Lamendo la coloca al centro al área. Cierra Martínez. Rebote largo. Quedó para que capture ahora Godoy. Y otra vez sacó Martínez. Está picando Salazar. Metido para el taquito de Colazo. Cierra primero en el fondo. El futbolista Vallejo. Mete para Ingolotti. Zapatazo largo de Ingolotti. 11 minutos y medio. Peleó y ganó Miramón. Mitad de la cancha. Había falta contra Miramón. Tiro libre. Que corresponde el lobo en el anillo central. El balón será para Gimnasia. Todavía con el choque 0-0.
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3: Yo pondría un picante en lugar de Hanson.
2: 12 minutos, Nacho coloca el centro al área. Punto penal, quiere tomar Colazo. Cerró Ferreira, la media luna queda bollando la pelota. Pide por ella y ganó bien Aumenti. Abrió para Barros Esqueloto como win derecho. Siento de Bauti, sale Ingolotti. Ingolotti se pasó. Rebote lo tiene Salazar. Coloca hace falta contra Ingolotti. Le cobraron falta contra Ingolotti cuando en verdad Óvalo se apiada de un horror. Una vez más de Ingolotti. Yo te digo, lo tienen que probar mucho más. Es una catarata de errores Ingolotti, no ninguna seguridad. Pelusa, que era gran arquero antaño, lo que debe estar sufriendo Falcioni, Barbetti.
3: Sí, sabés que Ingolotti sufre mucho con la salida. Abajo de los tres palos es un buen arquero, le acaba de sacar una pelota al ángulo a Miramón, pero con toda la salida sufre, tiene que tirar más centro Gimnasia para complicarlo Ingolotti.
2: Falta de ataque, han cobrado tiro libre que va tomando Ingolotti, 0-0.
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2: 13 minutos de la etapa complementaria, saca de mano Mayuso para Gimnasia, tocó atrás para Miramón y Conti mete otra vez con Miramón, aguanta la bocha Nacho, da la media vuelta, giró, la sacó para Hanson, recorta para adentro, le pasa por afuera Bauti, cambió de frente ahora para Salazar, va encarando frente a Di Placio, la pisa para acá, para allá, cara colega, deja dos por el camino siempre a Salazar, la abre el costado para Miramón, le hace un sombrero bárbaro Miramón, desairando la marcación de Ruiz Rodríguez y otra vez la pelota para Nacho, 14 minutos casi, la mete por abajo para Nacho, Nacho para Miramón, abre Conti a la derecha con número 4, la pone larga Miramón para que pique Bauti habilitado en la derecha, resta de cabeza atrás de Albán, rebote Córdoba para que busque la Véndola, ya recupera Hanson para el Lobo, es un monólogo del equipo tripero, ataca el conjunto Benzana, maneja Nacho, abrió bien afuera para Bauti, va a colocar el centro Barros Esqueloto, desvío en el camino, sacó de cabeza Fernández, en la media luna queda para Nacho, limpió para Melluso, toca atrás para Martínez, Salazar afuera, Corazo adentro, abrió Martínez, no puede, y Plácido va a Salazar, se mete al área Maxi, coloca el centro, busca Mendy en el segundo palo, sacó providencialmente Vallejo, el rebote cae a la media luna, es otra vez para Gimnasia, el Lobo es una tromba, es una topadora, se va Nacho por el costado derecho, toca atrás para Miramón, va a meter el centro Miramón, que bien la hizo, deja dos por el camino, mete el centro, es el segundo palo, saca como puede de cabeza Di Plácido, pero el rebote cae para Gimnasia, hasta el caer el gol Nesuso, pelota al área, centro larguísimo al segundo palo, la va buscando Barros Secreto por golpe de cabeza, pelea Bauti, gana, muy bien Barros Secreto, mete el centro al área, pelota al córner, la pelota al córner, es el gran momento de Gimnasia, 14 minutos, tiro de Gila en la derecha.
3: El quinto para desde la derecha va Nacho Fernández, se lo lleva puesto Gimnasia.
2: Tiro de esquina que va a venir del costado derecho, que en cada acción de tiro de esquina en Gorotti como que se tira buscando que no salga el tiro de esquina. Es absurdo, sí. A veces ya la cuestión de las estrategias para demorar el juego, ¿no?
3: Lo confirmaron por la tele, porque hubo una amarilla atrás del arco y no sabemos si es para Ingolotti o para Aumendi.
2: Ya nos la confirman Lolo y Lucho en la zona de estudio. Mira el centro Nacho cerrado, el envío, resta de cabeza plantado atrás. El futbolista Ruiz Rodríguez quedó otra vez para Nacho. Mete Fernández, buscará arco. Nacho, el disparo cruzado, golpe de cabeza por arriba de Hanson. Saque de arco, ¿quién era amonestado Lolo?
4: Para ambos en la tarjeta.
3: Ah, bien, los dos. Amonestado Ingolotti y también Aumendi porque hubo ahí una pelea, venía a buscar la pelota, fue justo, nos tapaba el palo del arco, cuando lo ve Falcioni que se lo llevan puesto, iba a realizar dos variantes, se va a retirar con la 23, la Méndola e ingresa con la 8, el turquito Ezequiel Ham es la primera de las variantes, Ham con la 8 en lugar del 23, y también ingresa el 32, que es Juan Infante, en lugar del número 21, en lugar de Galván, Infante lateral para intentar darle un poco también de auxilio a esa zona que estaba sufriendo mucho con la subida de Bautista Barros Esqueloto.
2: El turquito Ham a la cancha por la Méndola y se mete Infante entonces también en el terreno.
3: Exactamente, Infante por Galván, lateral por lateral.
2: Va la pelota al mitad de la cancha, lucha por esa cara bien Salazar, encara por abajo. Se va con todo el piso Ferreira, pegó Nacho, quedó el rebote para que vaya atacando Rey Rodríguez. Cierra bien Martínez, pelota afuera, saque de el decano.
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2: Metiendo largo Di Plácido, lucha por llegar a bien Ruiz Rodríguez, abrió la pelota al costado, con Pañucci coloca centro al área, queda rebote largo hacia el segundo palo, busca Laucha Godoy, tira la bocha atrás, cerró con lo justo Conti, Si no estaba el gol del Decano. La va sacando Conti. Metió para Corazo. Va picando por Salazar. La mete Nacho de una para que encare Maxi. Va Salazar. Osmendi solo por el segundo palo. Salazar con la pelota y va bajando la cabeza. Salazar recorta, se la misma siempre. Otra vez debajo de la zona. Lo van a quitar al esférico. Y se lo quitaron nomás. Como loco Osmendi que estaba solo el segundo palo. Miramón, el disparo cruzado al área. Cierra con lo justo atrás. El futbolista Infante Salazar no levanta jamás la cabeza. En cada con cabeza, mirando el suelo y haciendo siempre individual, Julián.
3: Ahora saludo para la bisabuela de Salazar por parte de Osmendi.
2: 17 minutos de la historia, 0-0, porque está 0-0, porque Gimnasia está perdonando y equivocando los caminos al gol, Guri.
3: Sí, Gimnasia se lo lleva puesto, pero está pifiando en la última. En breve se vienen dos variantes en Gimnasia para ver si puede terminar de romper el cerrojo defensivo de Tucumán.
2: Encarando Nacho, le va saltando Turco Hamla, hizo muy bien Nacho, deja 2-3 por el camino, se aproxima a media de una. Nacho coloca centro, buenísimo, segundo palo, Osmendi está por arriba. Se lo pierde Osmendi, pelota al córner porque traza Osmendi. Terminó rebotando la marcación del futbolista Infante, pelota al córner. Y lo de esquina corresponde al Lobo.
3: El sexto para Gimnasia, va Nacho de la izquierda. Un cabezazo hermoso para Osmendi que termina defendiendo bien el defensor del conjunto tucumano.
2: Lo hace rápido Nacho para Melluso y otra vez será para Nacho. Mete Melluso al área, era otra vez para Nacho la pelota. El golpe de cabeza desviado de Hanson, saque de arco. No entendió la jugada Melluso. Nacho se le toca el tiro de esquina para Melluso. Nacho queda completamente solo para recibir y hasta encarar hasta el área. Y Melluso en lugar de hacer otra vez a Nacho, tira él el centro. Y la saca Hanson luego mal. Tiro de arco corresponde al equipo tucumano. Hay dos variantes en el Lobo. Ahora y luego, Juli.
3: Ahora, me parece que van a hacer. Se vienen los cambios que yo haría. Ingresa con la 25 Alexis Steinbach en lugar de Bautista Barros Esqueloto, que hizo un buen partido hoy, Bautista Barros Esqueloto. Y también con la 26 se ingresa... Bueno, es sólido este cambio, no lo entiendo. Ingresa con la 26 Franco Torres. Se retira con la 9 Maximiliano Salazar.
2: Hanson está abajo. El tema es que Salazar hace todo mal. Elige siempre mal, Juli. Sí, para mí que se cansó para ir a tanto como Osmendi.
3: Tiene Hanson. Sí, pero Hanson no aporta nada. Y Salazar era el que estaba marcando la diferencia en Gimnasia.
2: Saque de arco para el Decano. 19 minutos del complemento 0-0.
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2: En la derecha Osmendi se va a la pelota directamente afuera, saque de manos que corresponde al equipo tucumano, 19 y medio. Se metió Torres en Gimnasia, se metió también Steinbach. Se fueron entonces Salazar y Bautista Barros Esqueloto. Ya les cuenta tácticamente cómo quedó parado el conjunto Menzana. Resta Steinbach atrás, quedó la bocha suelta. Ir buscando triple R, quería Ham. El rebote largo lo va sacando para Osmendi. Aguanta así la marcación del jugador Vallejo, saca mal Vallejo. Saque de manos para Lobo en la derecha, Julián Barbetti.
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2: Decano, y en una réplica solitaria, completamente casi se pone de frente, lo que es el fútbol, ¿no? En el marcador, tiro de esquina, corresponde al Decano.
3: Será el primero para el conjunto visitante. Un error de Miramón en la salida que se hace cargo. Dejó al jugador de Atlético de cara y Fran y una buena tajada del Mono.
2: ¿Vos decís que quizás se desgarró Bauti?
3: No, dolor en la muñeca para Bauti no Rosa Queloto.
2: Centro al corazón del área, segundo palo, responde de cabeza, colazo, queda viva en el área del Lobo. Sacó finalmente Miramón. Queda el rebote para el turquito Ham. Abrió para el Laucha Godoy, se va hasta el fondo Godoy. Recortó, que bien la hizo. Centro de compañero, segundo palo. La saca como puede Conti, el disparo cruzado. Queda vivo el esférico. Y por último terminó restando como podía Trapelluso. La pelota fuera, saque de mano para el Decano, Juli.
3: Sí, Gimnasia está configurado muy ofensivo y no está marcando bien. No está marcando bien, tiene que aguantar cuando Atlético intenta atacar.
2: Saca la pelota de Gimnasia a través de Torres, metió para Corazo, Corazo por afuera para el ruso, recortó, se iba como volante derecho. Se va con Marando Mirado, cambió muy bien de frente para Nacho, pica por afuera, esperando Corazo, pica también un poco más adelantado. Osmendi, Nacho y el varón, soltó para Melluso, Melluso otra vez, buscará para Nacho, no, volcó adelante, rebota Franco Torres, se aproxima al área, iba Franquito, pone primera, segunda, que viene, enganchó, falta, tiro libre para el Lobo a 2 metros del área. Tiro libre para el Lobo a 2 metros del área, volcado del eje central hacia la izquierda. Un tiro libre para un centro de Nacho como una daga venenoso o para algún diestro al arco. ¿Qué tiro libre tiene el Lobo, Julián Barbetti?
3: un muy buen tiro libre para Ignacio Martín Fernández, que ya se acomoda. Para mí es para un derecho, pero Nacho ya se acomodó para pegarle. Está apenas unos metros adelantado del área grande. Es una linda posición para un tiro libre, ¿eh?
2: Un zurdo más para tirar el centro, pero atentos que Nacho puede sacar algo de la galera y meter disparo al arco. La barrera está dentro del área. Le va a pegar Nacho. Minuto 22. Ahí va Nacho. Tiró. Barrera y córner. Tiro de esquina corresponde al Lobo.
3: El séptimo córner para Gimnasia. De la izquierda va Ignacio Martín Fernández.
2: En el minuto 22 quiere gritar bien fuerte el Lobo. El choque de momento 0-0 no se rompe aún la paridad. Ahí la mete Nacho, centro hacia el punto penal. Quiere Steimer, el rebote largo. Le mete Miramón el disparo, sablazo largo, rebote, córner. Es otra vez tiro de esquina para el Lobo.
3: El octavo para Gimnasia, va nuevamente Nacho desde la izquierda.
2: Y tanto va el cántaro a la fuente que en algún momento se rompe. Le va a pegar Nacho desde el costado izquierdo en la tribuna del antiguo Chimerea. La mete Nacho, centro al punto penal, segundo palo, quería Conti y se pasó. Rebote largo, la mete Torres al área otra vez, busca Colazo, otro rebote más. Miramón al área, segundo palo, sale Ingolotti, se quedó seguro. Arriba, Ingolotti tenaza, la pelota va saliendo el decano y esto sigue 0-0, Juli.
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2: 0-0, segundo tiempo, reventó con todo Martínez, pique va a campo del elenco tucumano, responde atrás Ferreira, Mete Clever, pegó en la espalda de Osmendi, después rechazó pifiado, regaló la pelota a la derecha para que vaya buscando Torres, le aguanta Franco como buen derecho, le pellizca la boya, va a la pelota afuera, rebota en Torres por último, será saque de manos que corresponde al equipo tucumano, casi casi en la mitad de la cancha, por izquierda lo va a tomar el futbolista Infante.
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2: Está de cabeza primero, bien plantado, sigue atrás Steinbach. Rebote largo a la mitad de la cancha, pelea por ella Miramón, termina perdiendo frente a Fernández. Saca del fondo otra vez con todo, Steinbach se va con Marón dominado a la mente, larga, cierra, arrojándose al suelo con todo el futbolista Infante. Va la pelota de otra vez, saca Infante de media vuelta, la mete otra vez al lateral que corresponde al Lobo. Es absolutamente todo de Gimnasia. Será saque de manos para el conjunto Menzana. Lo tiene que amonestar Infante el arquero, el árbitro. Porque iba a ser el lateral Gimnasia, Infante se arroja sobre la pelota. Haciendo tiempo a propósito y se hizo amonestar. Una soncera de Infante, Juli.
3: Sí, insólito. Lo lateral izquierdo que fue amonestado el tercero en el conjunto de Cano.
2: 24 minutos 40 segundos y Gimnasia no se rinde. El Lobo va, toma Martínez, pide Osmendi, pide Colazo. La pelota atrás sobre la vacación de Conti. Conti otra vez abriendo sobre Miramón de derecha. La mete larga para Steinbach. Se equivoca el ruso. Rebola la pelota Infante. La mete por abajo ahora sobre el Laucha Godoy. Pica afanosamente hacia la derecha buscando con Pañucci. El toque corto atrás para Infante. Da toda la vuelta, la pide el turco, rebota Fernández y otra vez va por afuera con Infante, buena pelota profunda, se va esperando de nuevo Ruiz Rodríguez, pelota al área, desvío, pelota al correr, tiro de esquina que corresponde al decano.
3: El segundo para el conjunto de visitante y ahí el que se acerca para hacerlo, si no veo mal, es Ham.
2: Irá la pelota al corazón del área, 25 minutos se van. Los minutos, el Lobo aún no rompe el cerrojo del decano. El choque 0-0, falta un rato largo todavía. Irá el envío al corazón del área. Ahí va el centro, se va abriendo hacia el punto penal. Golpe de cabeza completamente desviado de Ferreira, pega luego en la espalda de la marcación que era de Steinbach. Y es otra vez por consiguiente tiro de esquina para el elenco del norte de la Argentina.
3: El tercero para la visita, nuevamente desde la izquierda bajan.
2: Le va a pegar el turco Ham, mirá la pelota al corazón del área por el segundo palo, puro manotazo, están por allí el futbolista Ferreira con Martínez, manotazo va, manotazo viene, centro hacia el segundo palo, largo otra vez, va la pelota al corazón del área, que era Infrance, quedó el mono con la pelota, quiere meter la réplica, Gimnasia viéndose profundo, va corriendo Torres, lo han manoteado claramente, logro lejísimo, saca como puede atrás después. El futbolista Di Plácido, cae el rebote largo hacia la mitad de la cancha, se va a Godoy para adentro, recupera bien el Laucha, la toca por arriba, buena maniobra para Nicola, sacó Nicola a la derecha para Compagnucci, va como buen derecho Compagnucci, buen centro al área, saca la pelota Conti, 26 y medio, el rebote para Nacho, la por abajo de la cero, va encarando Nacho. Va contra uno, contra dos, contra tres. Siempre Nacho con la pelota. Recorta, gira. La pone para abajo para Hanson. No llega Hanson. Ahora sí llegó. Tiro esférico. La viaja atrás bien para Nacho. Pide por afuera Torres. En la derecha pide también el ruso. La pone Nacho. Buena pelota para Franquito Torres. Se va como buen derecho. La bajó bárbaro. Siento el área. Los tiros. Mendy, golpe de cabeza. Pelota al córner. No, pelota al córner. Tiro de gira para el Lobo.
3: El octavo para Gimnasia. Va Nacho Fernández. Desde la derecha.
2: 27 minutos y el Lobo va. El Lobo no se rinde con el corazón en la mano. El equipo tripero, 27 minutos de la parte final, por enésima vez desde la derecha. Con pierna zurda colocará el envío al corazón del área. Ignacio Martín Fernández está esperando el longilíneo Conti, que está esperando también por allí el golpe de cabeza. Steinbach, cuando hay primero cambio, se inclina, se baja Hanson del terreno.
3: Se va Hanson, ingresa con la 20, Juan José Pérez. E ingresa con la 32 el Chelo, Marcelo Chor Torres, en lugar del 19 de Agustín Colazo.
2: Se viene el Chelo Torres a la cancha, se viene el, ¿quién me dijiste? JJ Pérez.
3: JJ a la cancha.
2: JJ Pérez a la cancha también, el Chelo Torres. En el balón parado, la chance. Y si el Chelo la mete en el primero, imagínate, ¿no? La va a meter Nacho. Irá la pelota al corazón del área. Va Ignacio Martín. Pelota cerrada hacia el segundo palo, Ingolotti dejó mal el rechazo y al final sacó como podía Di Plácido. Qué mal sale Ingolotti casi siempre. Va Mochile Di Plácido con la pelota en la derecha. Viandazo profundo, cierra atrás plantado Belluso. Lo van corriendo a Mellu, cubre por las dudas. Le va cayendo así en la presión el Laucha Godoy. Ganó Belluso el esférico. Se va con pelota y todo fuera el hombro del decano. Saque de manos para Gimnasia en 28.
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3: Chá Pérez, a la izquierda, Franco Torres, sigue siendo 4-4-2.
2: Perdió la pelota, Conte, no llega Miramón, que regalo de Gimnasia, busca la bocha para abajo, Compañucci, roba bien Miramón, recupera la mente para Torres, habilitado, se va de Colón en el cerro, está parando el 20 para el segundo palo, pide también el Chelo, se mete Torres, caracolea, muy buen zigzag, mete abajo, el disparo cruzado, dos mete sobre la marca, le terminó trabando como podía Fernández, rebote largo para Belluso, cara bien Belluso, trabó con todo Miramón, se las queda Nacho, cerquita Torres, la vuelca al centro del terreno para Nacho Fernández, pide en la derecha Steinbach, Fernández con la pelota por el eje central del terreno, amaga para acá, amaga para allá, toca atrás ahora para Belluso, exactamente 29 minutos de la etapa complementaria, 0-0, se apura el Lobo, maneja la pelota Nacho, se levanta el pueblo tripero, volcaron para JJ Pérez, va zigzagueando JJ, le pide Nacho, caracoliga otra vez JJ con la pelota, se va el colombiano, levanta la cabeza con el pecho inflado, piensa, metido para Mellu, Mellu para Nacho, no encuentra espacio Gimnasia, mancarando Nacho para el eje central del terreno, vuelca atrás para Belluso, basculando el Lobo, cambió para Miramón, eje central, le pide Conti en la derecha, bien abierto el ruso, más allá pegado a la banda, da la vuelta, bascula nuevamente el equipo a Manzana, la va tomando Martínez, 7 para Nacho, entre líneas para Pérez, va Belluso, soltó buscando a Nacho, se aproxima a la media Luna Fernández, la sacó para Pérez, piensa JJ, abrió para el win derecho Steinbach, encara el ruso, quedó para la zurda, sacó para Pérez, busca el hueco, Nacho para acá, para allá, se mete al área, meten para Steinbach, mueve la pelota Gimnasia, Miramón, centro al área, el rebote le dio por arriba Osmendi, le dio por arriba Osmendi, saque de arco Juli.
3: Gimnasia monopoliza la pelota, no encuentra los espacios, porque defiende con dos líneas de cuatro muy juntitas Atlético Tucumán. Gimnasia se lo lleva puesto Atlético, pero no termina de poder marcarle ese gol de diferencia. Está mejor el Lobo, si sigue así, se tiene que caer el gol.
2: Se demora Ingolotti, le cuenta Doval Ingolotti sobre el último segundo, mete el pelotazo largo de saque de meta. Va la pelota al jardín de Conti, resta Conti, quedó para el ruso Steinbach, y este coloca atrás de cabeza para Martínez, metió Enzo, pique el espacio, mete y pique también Torres acompañando, la baja de cabeza saca mal Ferreira, rebotó para Torres, buena pelota larga, se avivó, terminó cortando atrás, bien plantado Ferreira, la va sacando para Di Plácido, cambió de frente para Laucha Godoy, le va cayendo Pérez en la marca, sacaron para Infante, pide Nicola, pide Ruiz Rodríguez, va la pelota hacia el costado izquierdo, quiere aguantar Nicola, le va cerrando bien y le birra la pelota a Steinbach, después la regala, se tiró, se cayó Steinbach con la pelota, va encarando otra vez el equipo tucumano, roba Miramón, mete en firme Pérez, otro rebote que deriva para el decano, se va el turco Ham, la tocó atrás para Mochila, abrió Di Plácido para Compañucci, va con balón dominado, la mete por abajo, y otra vez buscando a Di Plácido, mete atrás para Fernández, Gimnasia corre detrás del esférico, lo maneja el decano ahora en 31, Juli.
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2: Nota el corre, tiro de gira, corresponde al decano.
3: Será el cuarto para el conjunto visitante. Desde la izquierda va a ir nuevamente Ham.
2: 31 minutos, irá el pelotazo al corazón del área en la pelota quieta, busca el decano. De momento 0-0, el Lobo y el decano casi 32 minutos. Irá la pelota al corazón del área, segundo tiempo, Irá la pelota al corazón del área, mete el centro cerrado, Infran arriba, ataca la pelota y se queda con ella. Va saliendo aterrazando el balón, la cambió buscándolo ahora por afuera, Torre. Le va virlando la pelota Di Plácido. Se esconde y para Torre, que recién entró y está fresco, Barbete.
3: Sí, el tema que no tiene para aguantar con el cuerpo, Torres, ¿no?
2: Pelotazo para Di Plácido, cierra atrás Martínez, mete Enzo. La pelota directamente afuera, saque de mano. Corresponde al decano, 32 minutos. En la cielo, 103.5 el choque 0-0.
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2: En el dominio del esférico, el futbolista Godoy, le va pasando Nicola, le pasa por afuera también Infante, hace la pausa, la van tocando atrás para Fernández, da la vuelta, quiere presionar allí, no puede robar el esférico, Ausmendi, le va tocando Vallejo, Vallejo toca para Ferreira, pelotazo de Clever Ferreira directamente afuera, saque de manos del Lobo, saque de manos del equipo tripero, apura Mesuso casi en la mitad de la cancha por izquierda, le pide Torre, le pide Nacho, le pide también más adelantado el futbolista Chelo Torre, pedía Franco antes, va para el Chelo, sacó del fondo Ferreira. Ferreira, le reventó a la mitad de la cancha, pelea Ruiz Rodríguez, lucha, brazo partido con Martínez, saca Martínez, Mirabón, soltó para Nacho, al pie la quiere Franco Torre, se va con la pelota, Nacho la cuida, la va escondiendo, siempre Fernández con la pelota, la mete por abajo para Mirabón, va zigzagueando para adentro, Mirabón con la pelota afuera para el ruso, buena pelota profunda, se va como buen derecho, centro a la carrera, Esteve coloca el centro a la carrera, es el segundo palo, la busca el Chelo Torre, rebote para Franco, disparo cualquier lado. Le pegó Franquito Torres sin ángulo. Nacho le dice para atrás, Franquito. Saque de arco del decano, Juli.
3: Sí, fue una muy buena jugada colectiva. El centro fue pasado. La defensa de Tucumán no fue buena y le quedó a Franco Torres, que entrando como extremo por izquierda, decidió probar el arco de derecha. Tenía Nacho Fernández solo en la media luna del área, pero Gimnasia sigue probando. En el segundo tiempo le fue cascoteando el rancho al equipo tucumano, todavía no puede encontrar el gol.
2: 34 minutos, responde Conti de cabeza, al mitad de la cancha la mete Miramón, buena pelota profunda para que pique por afuera, esperando Ausmendi, lo van cerrando para afuera, lo van arriando para afuera, aguanta sin embargo el cuerpo muy bien Ausmendi, da la vuelta para Miramón otra vez en la derecha, y este para el ruso, más abierto, pegadito a la banda, triangula bien el Lobo, colocan para Miramón y este lo mete para el Chelo, lo come, sigue la marca en el fondo como podía Ferreira, va la réplica del equipo tucumano, cierra atrás Martínez, cuando remetía triple R, buscando el esférico, pelota afuera, había antes posición indebida. Tiro libre indirecto fuera del juego de triple R, tiro libre indirecto para el Lobo.
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2: Mesuso por abajo, directamente afuera. 35 del segundo tiempo. Esto sigue 0-0, Barbetti.
3: Sí, Gimnasia lo busca, él entra por derecha, entra por izquierda, no termina de tener claridad en la definición, no le queda la pelota clara a los dos nueve, el Lobo sigue buscando, no debe desesperarse porque defensivamente no queda bien parado.
2: Robó la pelota Torres, que bien le hicieron, tocaron para el Chelo y este para Franco, recorta Franco por afuera, va a meter el centro por abajo, le puede pegar Nacho al arco, encara Nacho, coloca centro hacia el segundo palo, va buscando la pelota por el segundo palo, sí le quedó para que pasa dominando Jorge Pérez, Pérez cerca del área, se amaca, amaga, encara 6-6, va a meter el centro, sacó para Steinba, bien abierto contra la banda, va en la derecha, cerca de Pérez, el ruso toca atrás para Benjamín, otra vez para el ruso, cerca Nacho, zigzagueante ante el ruso, abrió bien para Pérez, se va JJ, Chamaca se quedó para la zurda, se viene a meter al área, va a colocar el centro, la meten por abajo, ahora para Mirabón, hay que ponerla al área, va encarando Nacho Mirabón como número 8, tocó abajo con Steiva y este volcó hacia el costado para que vaya Pérez, infracción abajo, afuera, tiro libre corresponde y amarilla, hay amarilla, ¿para quién es la amarilla? Para el turco Ham me parece, ¿no?
3: Sí, para el jugador de Atlético Tucumán, pegó un patadón, la verdad que pegó un patadón. No termino de definir, la verdad que
2: Nicola,
3: lo
2: creo, es Nicola.
3: Sí, Nicola, el 10.
2: Nicola amonestado, 36 minutos amonestado. Nicola, ¿y qué tiro libre tiene el Lobo?
3: Un tiro libre desde poquito más a tres cuartos, desde la derecha, pegado al lateral. Va a ser un córner, pero desde mediados de cancha.
2: La mete Nacho con zurda, centro cerradito, golpe de cabeza por el segundo palo, se le fue la pelota, el golpe de cabeza a Martínez. Y después no llegó el Chelo Torres porque era demasiado fuerte el impacto. Porque en verdad Martínez no la peinó. Impactó buscando arco, melodeando rebotero como es. El Chelo Torres estaba allí procurando un rebote tras el desvío. Saque de arco, avisó otra vez el Lobo, Juli.
3: Sí, le pareció una nueva chance. El centro fue clarito a la cabeza de Enzo Martínez. Todo parietal, pero lo enganchó demasiado fuerte y la pelota se fue al lado del palo.
2: Saca Ingolotti violentamente desde el arco propio, sobre campo rival. Responde de cabeza atrás Martínez. Rebota el arco para que vaya hurtando con Pañucci. Se le mete Nacho. El toque adentro va encarando el turquito Ham. Se va el turco, rebotó Rodríguez. Quedó para Laucha Godoy, busca el hueco. Godoy tiró. ¡Gol! ¡Gol del Decano a los 37 minutos tras un desvío en el camino! Se pone al frente el Decano, Atlético 1, Gimnasia 0.
3: Bueno, insólito, insólito el gol de Atlético Tucumán porque Gimnasia lo fue a buscar y le llenó de centros el área todo el segundo tiempo. Y en una jugada aislada ahora, un remate desde afuera del área, termina desviándose en un jugador de Gimnasia y se va contra un palo, no pudo hacer nada Infran y hay gol del equipo visitante. Si estaba difícil entrarle con el 0-0, imagínate ahora con el 0-1, y luego que se complica el partido.
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2: Pero igual me parece que el tiro no fue violento ni mucho menos. Gana el Decano por 1-0, tiro libre para el Lobo.
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2: Maneja la pelota, Gimnasia va atacando, Pérez en la derecha, Valle y Jay con balón dominado, le pellizca la bocha, Jay Pérez, hay murmullo en la tribuna, le va robando la bocha, el largo la mete así Infante, cerró con todo Conti, rebote profundo, la quiere tomar Osmendi, se va por afuera Osmendi, le birra en el esférico, otro rebote más. Quiere tomar a Mendy, que es el más laborioso. Tocó atrás para Esteban y este colocó otra vez buscándolo a Miramón. Mete por abajo Miramón y quien la pierde Pérez. Va la pelota otra vez al medio de la cancha. Recupera quien Miramón, el mejor del Lobo. Va el balón suelto en cara. Franco Torres busca el remate. Se aproximó, se apuró acá. Quedó para Nacho. Buena pelota para Mendy cerca del área. Pelota al correr. La pelota al correr. Tiro de esquina corresponde al Lobo en la derecha.
3: El noveno para Gimnasia. Va Nacho Fernández de la izquierda. Está nervioso. Gimnasia está muy nervioso los jugadores y la tribuna también.
2: 39 la mete Nacho, centro cerrado, segundo palo, se pasó Ingolotti, el rebote para Franco Torres, el disparo otra vez de atrás a cualquier lado. Pero Torres cuando tiene gente por delante y no hay ángulo, es una cuestión básica de fútbol, ¿por qué busca igual arco en lugar de triangular o meter el centro pasado al segundo palo? Eligiendo mal Torres como eligió casi todo mal Gimnasia de tres cuartos para arriba, saque de arco, Juri.
3: Sí, le quedó como le había quedado hace un rato y buscó nuevamente el primer palo en vez del segundo. La pelota se fue directamente afuera y lejos del arco en esta ocasión.
2: Va encarando Torres, deja uno y dos por el camino. Se va encarando Franquito, lo van encerrando contra tres. Fíjate, se encierra solo. Le roba la pelota a Di Plácido y una bocha fuera. Saque de manos, corresponde al Lobo. Apura Gimnasia, gana el Decano 1-0. Insólitamente lo que fue el trámite. Este 0-1 de Gimnasia. Va corriendo Miramón, buen cambio de frente para el Ruso. Se mete al área en la derecha, coloca el centro. Le dio el arco. Tapó el centro. Una especie de tiro de arco. ¿Cómo elige mal Gimnasia en tres cuartos para arriba? Y la verdad, esto es un castigo exagerado. Pero vos no podés elegir mal toda la noche los caminos al gol, Juli.
3: No, la verdad que no. Es llamativo eso. En tres cuartos Gimnasia se le apaga la persiana, se le baja la persiana.
2: 40 minutos, está ganando el Decano por 1-0.

0: encarando Di Plácido, va Mochila, le toca atrás para Ferreira, una vez más pica Ruiz Rodríguez habilitado, le va cerrando Martínez, ganó Ruiz Rodríguez, Nicola para el gol, va la pelota, la tiene siempre Ruiz Rodríguez, la hace para él, cerró Conti, y Nicola lo quiere matar a Ruiz Rodríguez, estaba solo para el gol por el segundo palo, pone.
1: Hizo una de Salazar, la quiso hacer toda para el Ruiz Rodríguez.
0: Va encarando el Chelo Torres, mano del Chelo, sí señor. Mano del Chelo Torres, tiro libre que corresponde al decano, 42 minutos. Es un manojo de nervios el Lobo, Juli.
1: Sí, todo lo bueno que había hecho en el complemento, después del gol se cayó a pedazos porque está muy nervioso Gimnasia. Está difícil que revierta la situación con este nivel de nerviosismo cuando se va a venir una nueva variante en el conjunto visitante que busca aguantar el resultado. En Gimnasia también se va a venir otra variante. Veremos después, me parece, que de esta jugada.
0: Le va a pegar Ingolotti, ya 42 minutos, se va terminando el historial de Cano por 1-0. La mete hacia el largo, Ingolotti cierra atrás Mesuso, golpe de cabeza. Queda igual para que encare con Pañucci, llega al fondo, mete el centro. Al segundo paro, Nicola, el disparo remetiendo la pelota de correr. Cerró como podría, ¿es arco al final o esquina? Los líos que tiene Dóvalo. Dijo primero esquina, después de cuarto y otra dice otra vez esquina. Estilo de esquina, corresponde al equipo tucumano, Juli.
1: Finalmente esa esquina, será el cuarto córner para el conjunto visitante. Va Nicola desde la derecha, cuando se van a hacer las variantes en los dos equipos, se van a hacer... No, finalmente es arco, el VAR dice que es arco.
0: Corrige el VAR, es saque de arco, ahora los cambios, ahí están.
1: Sí, ahí. Debuta con la 43, Mariano Ojeda, se retira con la 22, Matías Melluso en el lateral izquierdo, esa es la variante en Gimnasia. Y todavía no se viene el cambio en Atlético.
0: Va saliendo con la pelota Miramón. 43 minutos gana el decano por 1-0 frente al Lobo. Ataca Steinbach, tiene la derecha, pide Joy Jesper, recortó Steinbach, se va para adentro el ruso. Pone primera, pone segunda, siempre Steinbach. Le pellizca atrás el esférico, se recompone. Se va por afuera, balón para Pérez. Le pide el ruso afuera, toca JJ. Abrió para Steinbach, recorta, quedó para la zurda. Cambió para Nacho, puerta de área. Le puede pegar Nacho, prefiere abrir la bocha. La mete para afuera para Ojeda. Va Ojeda encarando, la pone al área. Ojeda, centro bueno. Segundo palo, Steinbach, la baja de cabeza, punto penal, y la sacó como podía después Vallejo. Encara Gimnasia otra vez, se va Miramón como win derecho, mete el centro Nacho, pelota al área para el Chelo Torres, queda Ingolotti, se quedó con la pelota Ingolotti, viso Gimnasia Juri.
1: Nuevamente por la derecha, cuando ahora hay dos jugadores tendidos, Atlético Tucumán, y bueno, Miramón le dice de todo a Ingolotti. Por la derecha nuevamente Gimnasia, primero con Steinbach, después con Miramón, y no pudo terminar de encontrar esa pelota, quedó en las manos del arquero del conjunto tucumano.
0: Bien, es todo el manual, Julio trajo hoy la Biblia falcionesca, y sí. Todo el manual, y además si vos le das los hierros en tres cuartos de cancha y en la que va el arco van todas adentro, más complicado todavía. 44 minutos, sale con la pelota Infran, no se rinde el Lobo, gana el decano por 1-0, aunque no lo crean, pero que fue un trámite realmente insólito en la noche del Bosque. Va saliendo con la pelota Steinbach, toca atrás para Conti, pide cerquita Nacho, la mete para Nacho, mitad de la cancha, dentro del anillo central se mete Nacho, se va para afuera ahora para el costado izquierdo, abrió la bocha para el futbolista Ojeda, toca atrás el chico Ojeda, ¿es acá de la plata Ojeda?
1: Tengo entendido que sí.
0: Bien, tocan para Nacho, por afuera está esperando Ojeda, aguanta siempre Nacho, la mete abajo de la suela, encara Ojeda, se le escapa la mala pelota, pues fue malo el paso de Nacho, La pelota para Ojeda, lo va cerrando con Pañucci, pega en Ojeda, saque de manos para el decano, van los cambios en el decano, Juli.
1: Sí, ingresa el número 14 en lugar del 18, Canelo en lugar de Ruiz Rodríguez, y con la camiseta número 3, Maximiliano Villa en lugar de Nicola. Termina de poner un 9x9 y también pone un lateral izquierdo por un volante para hacer un doble 3, si se quiere, por el sector izquierdo. Mientras adicionan 5 minutos más, vamos a jugar hasta los 50.
0: 5 minutos más, saque de manos para el decano.
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0: Quedó para Ojeda, va encarando como un izquierdo el chico, va poniendo la pelota debajo de la suela, la hizo para Franco Torres, cae Torres que no entró nada bien, lucha Ojeda, lo pisaron Ojeda, Displace un

0: Hugo Pisotón a Ojeda, no creo que el chico perdiendo esté exagerando. Hugo Pisotón de Di Plácido contra Ojeda. Esperá, dice Dóvalo. Pisotón de Di Plácido contra Ojeda. Se retorce de dolor el chico de Gimnasia Curitiba Barbetti.
1: Sí, muy dolorido, creo que es Torres.
0: Contra Torres, perdón, sí, contra Torres.
1: Que recibe el pisotón y ahí hablan Nacho Fernández con Dóvalo, también está bastante cerquita un jugador de Atlético Tucumán, mientras espera Ojeda para hacer lateral.
0: 47 de 50, Torres caído, para mí esto no le conviene a Gimnasia porque no lo van a echar al hombre del decano y el tiempo no lo va a recuperar.
1: Claro.
0: No sé, la estrategia de buscar una roja o perder tiempo y perder el partido. ¡Hay VAR! Bueno, ¡hay VAR! ¿Hay llamado? ¿Quién está en el VAR, me dijiste?
1: Está Delfino, Germán Delfino.
0: Hay llamado del VAR, puede haber una roja. Puede haber una tarjeta roja a Mochila Di Plácido.
1: Igual, sinceramente, si es una roja, no le sirve. Gimnasia le sirve un penal a esa altura. Una roja, bueno, por los minutos, no le sirve a Gimnasia a esa altura.
0: Pero fue
1: preferible que se siga jugando, ¿no? Pero bueno, obviamente es parte del reglamento, pero está observando ahora Dóvalo la situación de recién con Delfino, que lo llamó desde el VAR.
0: Hay revisión de VAR debajo exactamente de la cabina del asilo, está revisando Dóvalo. Le gritan de todo en la techada y Dóvalo, que dice al final, escuchemos a Dóvalo, a ver. Habla Dóvalo. Parlantes, el asilo a pleno. Y Dóvalo que dice, vamos Dóvalo, ahí, Dóvalo.
2: Observo que el jugador número 24 de Atlético Tucumán pisa excelentemente a jugar Gimnasia. Penal,
0: fue adentro. Penal para Gimnasia, fue adentro la maniobra. Penal para Gimnasia. Di Plácido, Mochila Di Plácido a Franco Torres. Hay penal para Gimnasia, a ver quién le pega. Está el Chelo. El Chelo, Hay penal para Gimnasia. En el borde de área. El penal para Gimnasia, al pisotón a Franco Torres. Penal. Y la agarró el Chelo, Julián Barbetti.
1: Hay penal para Gimnasia. Es una muy buena noticia, lo decíamos. Servía a Gimnasia si era penal. Y ahí el que agarra la pelota, Chelo Torres. Está un Mendy también. Chelo Torres, que no tiene goles en el torneo. Es un tema los penales de Gimnasia. Ha convertido uno hasta el momento de los que le han cobrado. Va a ir el Chelo Torres.
0: Le va a pegar el Chelo Torres. Quiere revancha de aquella noche de la primera fecha en el cilindro. Hay penal para Gimnasia. Va el Chelo. Es un momento dramático en el estadio. 49 de 50. Ingolotti se va a tomar agua como procurando ponerle aún más nervioso, crisparlo más al Chelo, que permanece impávido, mirando todo y mirando la red. Quiere seguir el idilio con la red del Chelo. Le va a pegar Torres. 49-30. Preparen. Apunten. Fue, fue, fue, fue, fue, fue.

0: Borré le rompió el arco. Se tomó revancha el Chelo de aquella noche aciaga en Avellaneda. Dijo, acá no fallo, acá no erro, de regreso al goleador. Se sube la torre el Lobo, ilusionó de lo quiere ganar ahora, A los 50 del segundo tiempo, el Chelo Torres aúlla al Lobo en la noche de viernes. Gimnasia 1, Atlético 1.
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0: Saque de mano de Gimnasia, ¿cuánto más? ¿Uno más? Dijo el árbitro.
2: No vi la verdad, me parece que uno más.
0: Desde ahora uno más, pelota para la noche, va encarando Fernández, sacó para Estrema, coloca el centro al área, el rebote a la media, Luna, golpe de pecho, y va haciendo allí la pausa en tres cuartos, el futbolista Canelo se termina. Señoras, señores, y en el final, terminó el partido en la agonía de la noche, cuando todo parecía perdido, en lo que hubiera sido una injusticia mayúscula, producto de lo que buscó uno y lo que milagrosamente había encontrado otro, lo empató con justicia absoluta.

Bueno, se le escapa el triunfo atlético, con polémico no, fue penal, no fue penal. Bueno, la historia de siempre. No vamos a buscar excusa o pelos en la leche, porque en una jugada Ramiro Ruiz Rodríguez pudo haber pasado la pelota para Nicola y ahí sentenciaba el partido, ¿no? Pero bueno, va a quedar para análisis. Empató Atlético, lo empataron Atlético sobre el final, jugada de VAR. El VAR dijo que fue penal, cobró Gimnasia, empató el partido y de esta manera se terminó en La Plata. Final del partido. Nosotros nos estamos yendo para volver el próximo domingo desde muy temprano para el partido que va a jugar Villa Crespo San Martín frente a Atlanta. Muchas gracias, buenas noches, que la pasen bien.

0: Es la hora 19:59 minutos.
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0: Es la hora 23 minutos.
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1: Es la hora 20:12 minutos.
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1: Es la hora 20:22 minutos.
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Me siento espuma en mis ríos, tiempo crecido en sus aguas, soledad.

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